0: comienza este programa único, auténtico, original en la plebona 100.9 FM. Está comenzando el show de Don Hilario, el único, inconfundible, inigualable. No aceptes imitaciones, acompañado nada más y nada menos por la bella Esperancita, la reina de las cundinas.
1: La más bella de toda la plebona, porque a mí, por ejemplo, la Prats y la...
2: Pues
1: No la hacen.
0: Ay, ya para ellas. Se la tira acá de muy...
2: Se la tira viva.
1: No, mija, pues soy como tres de ellas.
0: Ay.
1: Pero de edad.
0: Doña Esperancita, un gusto como siempre tenerla por acá en la cabina de la plebona 100.9 FM. Gracias. ¡Bienvenida!
1: Es un orgasmo siempre verlos, oírlos.
2: ¡Ah, caray!
0: Ya está, y acá en el otro micrófono, en el número 2, está el único, inconfundible, inigualable, el papá. El papacito.
2: ¡Ah, caray!
0: El papacito.
1: El papá gordito.
0: El papá de México, con ustedes, Cristóbal Misael, bienvenido, hijo. ¡Aplauso!
2: Buenas tardes, mi gente. Aquí, mi gente, nos escucha en el programa 100.9 FM.
0: ¡Ay, Acele! Ahora sí viene con todo el ánimo, con toda la actitud.
2: Así es, al 100, al 100, gente, al 100, al 100.
0: ¡Qué gusto! Qué así gusto, es. Hijo, escucharte así, con ese ánimo, con esa energía, con esa actitud positiva, ¿eh? Ese es el Cristóbal Misael que yo conozco, ¿no? Que en días anteriores andaba valiendo, andaba valiendo quequis, hijo, ¿eh? Qué bueno, ¿cómo van? ¿Cómo van esos síntomas del embarazo?
2: Ahí van, ahí van. ¿Todavía? Ahí van, ahí van, no, todavía no, todavía no.
0: ¿No se te quita las náuseas?
1: Ya es bebé Vallejo, que por ahí me enteré.
0: ¿Eh? Ya disminuyeron los... ¿Mareos?
2: Ya.
0: Sí, el otro día lo invité. ¿A dónde fuimos, hijo? Te me atarantaste. Que no, empezó a eructar, hubieras visto. No. Ni Pati Vallejo tiene esos síntomas que tiene este muchacho, ¿eh?
2: No lo tiene.
0: Pati Vallejo, ¿no tiene síntomas de sí, este embarazo?
2: Sí, le dan náuseas también.
0: Pero no tanto como a ti.
2: Así es.
0: Sí, con eso tiene la certeza, hijo, que efectivamente sí eres el papá. ¿Verdad?
1: O
0: gracias.
1: Una bacteria, una de
0: dos. Bueno, mándense su nota de audio al 6673-88-1009, 6673-88-1009, que estamos dando inicio. Y hay que agarrar cotorro, hay que agarrar cura, hay que divertirse, hay que gozar de la vida, porque ahorita estamos y el día de mañana, quién sabe. Estamos en vivo, transmitiendo desde el edificio de Plaza Victoria, ubicado en...

0: Obregón y Aguilar Barraza, en el mero centro de Culiacán, aunque no es el centro de aquí, ¿no?
1: No.
2: Él es Miguel Alemán.
0: ¿Miguel Alemán?
2: Ay, qué
3: culto.
0: Sí, es la colonia de Miguel Alemán.
3: Miguel Alemán era un jugador de fútbol. ¿No?
0: ¿Hasta dónde llega el centro aquí, hijo? Es Leiva Solano para allá, sí, es el centro.
2: Así es.
0: Y de la Leiva Solano para acá es la
2: Miguel Alemán.
0: Miguel Alemán.
2: Sí.
0: Ándale. ¿Y la Guadalupe dónde empieza? Del Zapata para allá.
2: Sí.
0: Ándale. ¿Qué
3: ¿Y
0: tal?
3: ¿Sabes decir otra cosa?
2: ¿Dónde está este pelón?
0: A todo esto, me pregunto yo, ¿dónde está el pelón pelonete? ¿Dónde está nuestro árabe? Nuestro árabe.
2: Se durmió.
0: Qué bárbaro, hijo.
3: Estará internado.
0: A ver, yo la verdad, voy a hacer una convocatoria para la gente que nos está escuchando.
2: De ya.
0: Para todos aquellos que están en sintonía de la plebona 100.9 FM. Señoras y señores, tengo que decirles que el Masajistán
2: baja.
0: Ya no va a estar aquí con nosotros.
2: Baja ya.
0: ¿Ustedes qué opinan? Es que no tiene caso tener una persona. Oye, ¿no ha venido toda la semana?
2: Es irresponsable.
0: ¿Qué?
3: Que la gente nos mande un WhatsApp.
0: Exacto.
3: Y que nos ponga hashtag, que se vaya.
0: Que o se
3: hashtag,
0: vaya.
3: Que se quede.
2: Así es, que la gente, que la gente vote, que la gente vote.
0: De hashtag.
3: Hashtag es eso, ¿qué es eso? Para la tendencia, pero es como el signo de gato. Que ¿cómo? Lo pongan. Signo de gato, que se vaya.
2: Que la gente vote.
3: O signo de gato, que se quede. Que
2: sí.
0: Que se vaya, o que se... No, ¿para qué lo queremos, hombre?
3: Que se vaya, no.
4: Lo único que quiero, les quiero recordar...
2: Les quiero recordar, hermanos, que vayan a mi negocio por la Morelos y Escobedo. Enfrente de la cantina.
4: Vayan mientras yo les arreglo el teléfono. Yo tengo.
2: Vayan a la cantina.
0: Y no dice nada más que eso. Ni poemas, nada de eso. Bueno, sale pues, musiquita y arrancamos. Bienvenidos
2: al show.
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7: Coreano, hermano, ya eres mexicano. Bueno, solo hasta el jueves, porque hoy volvió a pasar algo que solo el fútbol puede explicar. Mientras Corea del Sur conseguía una victoria importante en el Mundial, miles de mexicanos celebraban cada gol como si fuera propio. Las redes se llenaron de mensajes de apoyo, de memes, de recuerdos y de esa hermandad futbolera que nació hace años y que sigue más viva que nunca. Por momentos, Guadalajara parecía Seúl, pero toda buena historia tiene un pequeño problema, y ese problema llega el próximo jueves, porque el siguiente partido del grupo A es México contra Corea, y ahí se acaba la amistad por 90 minutos. Ahí no habrá coreanos hermanos, ahí no habrá segundos equipos, porque cuando ruede el balón, solo uno podrá ganar. Y quizá eso es lo más bonito de esta historia, que después de años apoyándonos mutuamente, ahora nos toca vernos cara a cara en la Copa del Mundo.
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0: 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Ese es Don Hilario.
1: Ahí está, ya estamos de regreso en este programa decente, educativo, informativo, social, hermoso, dinámico, auténtico, original. Gracias por mandar su nota de audio al 6673-881009. Déjenme hacer contacto. ¿Cómo se llama esta persona?
2: Ah, se llama Lili. Lili y Don Jaime.
1: Ahorita sí los vamos a enlazar. Ya pudimos hacer contacto con ellos.
2: Mientras se hace contacto, yo mando saludos a todas las colonias nuevamente. A saludos para el barrio.
3: La Huertas.
2: Para Lázaro.
3: La Toledo.
4: Su nombre y el motivo Alturas. De tu llamada. Revisaré si esta persona Alturas. Está disponible.
3: Barrancos.
1: Bueno, a ver.
2: A la gente del 10.
3: Conquista.
1: 7996.
2: A la gente del Villa del Prado.
1: Bueno.
2: Que tenemos saludos allá.
3: Cebios.
1: No me contesta ahora. Hijo. No me contesta. Bueno. Bueno, bueno.
4: Gracias. Permanece en la línea.
1: Te habla Hilario. Esta mujer, qué bárbaro, qué complicado es.
5: ¡Qué bárbaro! Ay, ¿no?
2: Vamos a tener que traernos a los acá.
1: No. Y me colgó. Ay, no. Dile que le estoy marcando. Dile que te estoy marcando de otro número. Contéstame, por favor. Amiga, contéstame, te estoy marcando de otro número. Okay. Sale, por favor, contéstame, si eres tan amable.
2: Cuélgale.
1: Ándale, pues cuélgale. 95. Ahí va otra vez.
2: Ay, no, esta mujer.
1: ¿Nombre? Bueno,
4: si dejas tu nombre y el motivo de tu llamada, revisaré.
1: Soy Hilario de la Plebona, te estoy marcando, mija. Soy Hilario de la Plebona. ¿Te marco para conseguirte a tu galán? Bueno. Ay,
2: soñé que tardaba mucho.
1: Ay, no. Hijo, ¿qué pasó, hombre?
2: Oye, ¿por aquí? Ay, mija, el botón verde.
4: Gracias.
2: Con el que se contesta.
5: Bueno.
1: Ay, mija, qué bárbaro. Qué difícil es contactarte, hombre.
2: Por eso no agarras nada.
1: No, hombre, mija, qué bárbaro. Hazte una limpia para ver si así, hombre.
3: Ah, caray.
5: Oiga, es que si le platico lo que ando haciendo, no me lo va a creer.
1: A ver, pues, ¿qué andas haciendo? Platícame.
2: Me invita.
5: ¿Eh? Estoy trabajando y estaba bañando
1: a
5: una abuelita.
1: Ah, se entiende. ¿Tienes tiempo para enlazarte nada más con don Jaime?
5: Sí, aquí bueno. Ya le estoy cambiando.
1: Espérame tantito, déjame.
2: Nomás que no te la vaya a bajar la señora con la que estás.

0: híjole, se cortó. Ay, no, Dios mío, mi vida santa. Bueno, qué complicado es. Deja, otra vez lo voy a hacer. 7403349.
1: No diga el aire, no, bueno.
0: Ay, no, Dios mío, mi vida santa. Qué difícil, qué complicado.
1: Ay, es que las personas mayores.
0: Me trajo la mala suerte. Don Jaime. No me vaya a colgar, don Jaime, por favor. No me vaya a colgar. Espéreme tantito.
1: Don Jaime, y le conseguimos una pollita, ¿eh?
2: Ah, caray.
1: Yo creo que ya nos ganamos los tacos.
0: Espéreme tantito. ¿Cómo se llama?
3: Lili. Si dejas tu nombre y el motivo de tu llamada, revisaré si esta persona está disponible.
0: ¡Qué difícil!
1: Se le debe haber caído la señora con la que estaba
0: bailando. Bueno, ¡Lili! Te habla Hilario, de la Plebona 100.9.
4: Bueno.
0: Ya, a ver si ya. Espérame tantito. Bueno, ahí está. ¡Lili! Parece que ya. ¡Lili! ¿Me escuchas?
4: Yo sí, perfecto.
0: Bueno, te quiero presentar a don Jaime. Don Jaime, le presento a Lili.
4: Hola, don Jaime. No. No lo escucho.
0: A ver, espérame tantito. ¿Dónde está don Jaime? Ay, no, qué.
1: Ay, hija. No cuelgues.
0: Qué bárbaro. No hay mal que por bien no venga, mija. 3494. Espérame.
1: A ver, espérame. Tan salada que la traga de un pescador.
0: Espérame. Ahí va. Espérame. ¡Don Jaime!
5: Dale.
0: A ver. Espérame. ¡Don Jaime! ¿Me escucha, don Jaime? Bueno.
5: Bueno.
0: ¿Sí me escucha? ¿Me escucha, don Jaime?
5: Sí.
0: Bueno, ¿cómo se llama la muchacha?
1: Lili.
0: Lili, ¿me escuchas? Ay, Dios, ¿por qué no me enlaza esto, hombre? 94, espérame.

0: Es que bueno,
1: le... si dejas tu nombre y el motivo de tu llamada.
0: Espéreme, no me vaya. No me vaya. Es que me dicen espera, no sé por qué me parecen espera. Bueno.
2: ¡Mande! ¡Aquí ando!
0: A ver, don Jaime.
3: Desgracia semejante.
0: Don Jaime.
3: Otra mujer.
0: No, no, 89 y 90. ¿Por qué no se
3: igual que tú?
0: Porque no se va a escuchar, hijo. No se va a escuchar. ¡Don Jaime!
3: Con iguales emociones, con las expresiones, en otra sonrisa, no vería yo.
0: Y me imagino, pero no podemos, no me pueden lanzar con... A ver, intenta, mijo, márcale este número. A ver si podemos hacer, a ver si los podemos enchufar a los dos, ambos. Espérame tantito. A ver si los podemos enchufar. Qué difícil.
4: ¿Cuál de todos?
0: El de arriba, mijo, este. A ver, espérame.
4: Y soy mi hija.
0: Espérame, espérame tantito.
2: Es ya. Mi hija, exacto.
0: Ahí va. Espérame, espérame, espérame.
2: Ya hasta terminé de cambiar a la abuelita. Sí, aquí, mi amor. Párate.
5: No, no.
2: Párate, sí. Párate.
0: Ahí va.
2: Párate, ahora van a venir a visitar.
0: A ver si contesta.
2: Ay, don Jaime.
0: Ahí está. Bueno, don Jaime.
6: Bueno.
0: Qué bárbaro. ¿No le puedes subir tantito el volumen, hijo? Ahí está.
6: ¡Qué bárbaro!
0: Don Jaime, le quiero presentar. ¿Cómo se llama?
7: Lili.
0: Lili.
2: Lili.
0: Lili, le presento. A don Jaime, le presento a Lili. Ahí está para que platique. ¡Sobres!
8: Hola, buenos días. ¿Cómo estás?
5: Pues aquí empezando a chambear.
8: Ah, muy bien, qué bueno.

0: Aquí mire estos niños.
1: Gracias por lo de niños. Sobres. Cójanse confianza.
0: ¡Mande!
2: Se quieren ganar la coca porque les dijo niños.
0: Ay. Sí, así es. O los tacos.
2: Ah, o los tacos.
1: O tacos con coca. Sobres.
0: A ver, don Jaime, ¿qué me platica?
2: Pues quisiera platicarle muchas cosas, pero...
1: ¡Ay, qué romántico! ¡Qué llegador!
0: Me agarraron trabajando estos niños.
2: Sí, chambeando.
0: No, a mí también.
2: ¿Ah, sí, también?
0: Sí. Hoy es que trabajo en un asilo.
2: Ándele.
3: ¿Qué meter, don Jaime?
2: Es chambeadora también.
0: Ah, yo siempre. Sí, estaba bañando una abuelita, pero ya la estoy cambiando.
2: Ándele.
0: Ay, pues ahí que estos niños le den mi número si gusta que conversemos.
1: A ver, esto no funciona así. Necesitamos que.
0: A ver.
1: Ya tan fácil.
3: Ya está aflojando.
1: Ya está aflojando, mija. Oye, no batalló nada, don Jaime.
0: A ver, don Jaime, pues ruégueme.
4: Ah, caray.
0: ¿Qué pasó? Ay, no, estos niños.
2: Ya no despierto
3: en el aire, don Jaime.
1: ¡Sobres!
0: No, pues, don Jaime, a ver, ¿qué me platicas? Yo aquí ando trabajando y tengo 61 años.
2: ¿61 años?
0: Sí.
2: Le gano con 9.
1: ¿Así me gustas?
0: Pues, es que no es que me gusten, es que es el trato y el corazón de la persona.
3: Y aparte es un caballero, don Jaime.
0: Ah, sí, don Jaime. ¿Qué dices? No lo entendí.
3: Que es muy fregón esto.
0: Yo sí, ¿y él?
5: Yo no.
0: Ay, no.
2: ¿Qué le dice? Algo le están diciendo.
3: Que si trae calzón, ¿no, Jaime? Dice.
1: Llévala. A donde tú la siempre la llevas, hijo. No seas codo. Invítala a los tacos.
6: No seas codo, invítala.
3: Llévala 5 letras.
6: Te vas a arrepentir.
3: A los tacos.
0: Cualquier rato paso a visitarlo. ¿Que me invita a los tacos o qué?
2: Ya sabe que sí.
3: A todos.
0: Bueno,
3: que nos lleve la Pati Vallejo.
0: ¿Quién es Pati Vallejo? No la conozco.
3: Ay, una amiga.
0: ¿Una amiga de quién?
3: Mía.
0: Ok. Entonces, ¿qué? ¿Me va a invitar a los tacos?
2: Ya está.
3: Métale chispa, don Jaime.
4: ¿Cuándo?
0: Yo aquí estoy trabajando, echándole chispas. Siéntate, mi amor, siéntate. ¿Cuántas qué?
3: Nomás, don Jaime.
2: Mal.
3: Advertencia. Ella se ha casado 2 veces.
0: No, toque ese tema, ah, no, okay, pero el otro no.
4: Ah, caray.
3: Bueno, que se lo cuente ahí en persona.
4: En vivo.
3: En vivo, antes de que, bueno.
0: ¿Lo quiere espantar o qué?
3: No, corazón.
0: No le hagas caso, don Jaime. Pero mire, le voy a decir algo. Don Jaime, ya me anduvo husmeando en mi TikTok. ¿Cómo la ves?
2: ¿Cómo?
0: O fue su hijo.
2: Ah, fue el hijo, yo creo.
0: Ah, usted no.
4: Fue su hijo.
2: No.
0: Ah, bueno.
3: ¿Cuál es el TikTok?
2: No, entiendo yo eso.
0: Mi TikTok.
3: Ajá.
0: So.

0: Lili Ibarra.
1: André, yo soy Jaime Ramírez.
0: Ok.
2: Suena bien, suena bien.
3: Suena como lo de
2: Derbez,
3: el Lance y la Jaime.
2: Suena bien, suena bien.
0: Ay, no. No, no, no. Pues aquí andamos, don Jaime, chambeando. Ahí cuando me quiera visitar aquí el asilo, aquí lo recibo.
2: ¡Ah, caray!
3: Y ahí se ay, queda. No.
0: Ay, no. Ando.
3: Entonces le vamos a pasar el número de chambeando,
0: ¿eh? Este del que estamos hablando, si gusta él. Mande. A la bonita. Ok. Ah, pues le pasa mi número porque aquí ya me están ocupando.
4: Ah, mira. Panadero con el pan.
3: No me tanto, don Jaime.
2: Ándele, don Jaime. ¡Felicidades! Otra pareja. ¡Matador!
1: Ándele.
2: Ay, no. Otra pareja.
0: Ok. Oye. Gracias, muchachos.
2: Ándale, pues, que les vaya bien.
3: Lili, la matadora. Juanito Díaz.
2: Ándale, pues, cuídense, don Jaime, qué bárbaro.
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0: Está cabrón, maestro.
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0: de varonil presencia, padre de 20 y uno que otro no registrado. Ese es Don Hilario.
1: Bueno, acá andamos en este programa decente, educativo, informativo, social, hermoso, dinámico, auténtico, original. Gracias a todos los que están mandando su notita de audio, a todos los que se están contactando con nosotros vía WhatsApp, 6673-881009, repito, 6673-881009. Ya casi nos vamos, gente. Ya saben que para nosotros es un honor, es un placer, un privilegio, una hemorragia de felicidad de estar con todos ustedes, acompañándolos en su transcurso de viaje o tal vez ahí en su trabajo, talleres, la gente que está ahorita conduciendo, manejando, con mucho cuidado, por favor, con mucha precaución, van a llegar tarde, pero finalmente van a llegar.
2: La gente que nos está escuchando desde Zapopan por la aplicación de iHeartRadio y Alexa, y ya me ha tocado mucha gente que me manda mensaje en mi privado.
1: Saludos.
2: Y a mi Instagram.
1: ¿Y cómo la pueden encontrar, doña Esperancita?
2: Síganme como Esperancita TV, así en Instagram.
1: Esperancita TV. Oye, hijo, ¿tú no tienes redes sociales, hijo?
3: Yo tengo Instagram, ¿no?
1: ¿Qué? ¿Qué dijo? A ver, no le entendí. ¿Qué dijo? ¿Qué
3: yo
1: dijo?
3: No tengo Instagram.
1: ¿Qué dijo? ¿Que él no tiene qué?
3: Instagram.
1: ¿Y cómo dijo? ¿Está ladrando o está hablando?
3: Instagram, no tengo Instagram.
1: No tiene.
2: Parecía moto.
1: ¿Qué tienes?
3: Fey nomás.
1: Tiene puro Facebook. ¿Cómo te puede encontrar la gente,
3: Cristóbal Misael.
1: Para que le des. Deberías de hacer tú, hijo, videos así. Hablando. Así como. No, de.
2: Hicieron trabalenguas.
1: Aprende. A ver, tres. Un trabalenguas. A ver, un trabalenguas, hijo. A ver.
3: Tres.
1: Tristes tigres tigraban en un trigal.
3: Tres tristes tigres tigraban en un trigal.
1: A ver, ahí te va.
2: Un barco camaronero lo quieren descamaronear. El que lo logre descamaronear será un gran descamaroneador.
1: Adelante. No, pues es la más fácil.
2: Ok, camarón caramelo.
3: Camarón caramelo.
2: Caramelo camarón.
3: Caramelo camarón.
2: Camarón caramelo, caramelo camarón.
3: Camarón caramelo, caramelo camarón.
1: Tres tristes tigres.
3: Tres tristes tigres tiraban tigre en un tigal.
1: ¿Qué dijo? Tres tristes tigres.
4: ¿Qué dijo?
3: Tres tristes tigres tiraban tigre en un tigal.
1: ¿Qué? Tres tristes tigres.
3: ¿Qué? Tristes tigres tiraban tigre en un tigal.
1: ¿Qué? No, Dios mío, mi vida santa.
2: ¿Cómo extraña el masajistán ese? Porque
1: No, mijo. Hace falta el masajistán para que hagan acá el dueto perfecto. Tres tristes tigres. No, ya que ni venga, ya no lo queremos. Buchi, caca. Tres tristes tigres trigaban en un trigal.
3: Tres tristes tigres trigaban en un trigal.
2: No, pero está enojado porque como vino masajistán y lo estamos agarrando a carrilla ahí nada más.
1: No, para nada, para nada. Estamos en vivo y en directo, señoras y señores. Gracias, cuídense, bonita tarde. Pórtense bien. No anden haciendo cosas buenas que parezcan malas. Y sigan escuchando La Plebona 100.9 FM. Despídete, Cristóbal Misael.
3: Salud especialmente para Pati Vallejo, que ahorita anda en el Divi. Que le amo, que quiere mucho hasta el infinito y más allá.
1: Ay. Amor, verdadero amor, que se demuestra y se expresa en la forma más cordial y más llegadora.
2: Enjundia.
1: Doña Esperancita.
2: Ay, pues muchas gracias, hijo. Otro día más.
3: Sin el pelón.
2: Otro día. Agarra confianza a todos aquí. Bueno, muchas gracias, don Hilario. Es un placer, un orgasmo ya estar con usted siempre.
1: Ya sabe, doña Esperancita, que usted es bienvenida a este programa. La queremos, la consentimos, gracias. La apapachamos y la...
2: Y la regañamos.
1: Cuídese mucho, no ande pasando cosas que no debe.
2: Ay, perdón, pasé mi
1: Ya está. Bueno, ahora sí, nos vamos. Cuídense. Chao. Gracias, Gatolito.

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1: 5 y 57.

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1: El rector de la Universidad Autónoma de Sinaloa, Jesús Madueña Molina, confirmó que este 15 de junio se pagó la primera quincena a los trabajadores universitarios con recursos propios. Sin embargo, advirtió que la institución no cuenta con recursos para cubrir la segunda quincena de junio ni la prima vacacional, lo que mantiene en incertidumbre a la comunidad laboral. Líderes del Sindicato Único de Trabajadores de la Universidad Autónoma de Sinaloa aseguran que si la federación hace caso omiso a las necesidades económicas de la institución, se van a paro laboral el 29 de junio. Samuel Jesús Castro Camacho, secretario general de la sección académicos, dijo que están atentos a la información que surja de las gestiones del rector Jesús Madueña Molina, pero que de acuerdo con la información de las autoridades universitarias están en riesgo las siguientes quincenas y la prima vacacional, que se suman a los adeudos que ya tiene la institución educativa con los trabajadores.
2: Estamos convocando a todos los trabajadores universitarios, académicos, administrativos, planta estudiantil y de confianza para unirnos, a ocupar los espacios públicos, hacer manifestaciones, hacer lo que tengamos que hacer.
1: El cáncer continúa siendo una de las principales causas de mortalidad en la entidad, especialmente el cáncer de mama entre las mujeres y el cáncer de próstata entre los hombres, resaltó el secretario de Salud en el estado Cuitláhuac, González Galindo. Detalló que cada año se diagnostican alrededor de 800 nuevos casos de cáncer de mama en Sinaloa, de los cuales lamentablemente fallecen alrededor de 200 personas, informó Liliana Rodríguez.
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3: El Mundial acaba de regalarnos una de esas jornadas que nadie tenía en el guión, porque hoy debutó España, la campeona de Europa, una de las grandes favoritas al título, y no pudo pasar del empate contra Cabo Verde. Sí, Cabo Verde, una selección que está jugando su primer Mundial y que terminó celebrando el 0-0 como una victoria histórica. España tuvo la pelota, tuvo las ocasiones y tuvo más de 70% de posesión, pero se encontró con un muro llamado Bocinha. El portero caboverdiano se convirtió en figura y nos regaló una de las primeras grandes historias de esta Copa del Mundo. Y cuando todavía estábamos procesando el resultado, llegó Bélgica contra Egipto y vaya partido. Egipto pegó primero con un auténtico golazo de Aouchour y durante muchos minutos parecía que se iba a dar el golpe del día. Pero entonces apareció Lukaku. Bueno, realmente ni tocó el balón. Entró a la cancha y prácticamente provocó el autogol que significó el empate para Bélgica. Al final fue 1-1 y la sensación es que Egipto dejó escapar una oportunidad enorme de hacer historia. España decepcionó, Cabo Verde hizo historia, Egipto estuvo cerca de dar la sorpresa y Bélgica sobrevivió. Y si algo nos está enseñando este mundial es que aquí nadie va a regalar absolutamente nada.
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1: 6 y 17.
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cuelgan de las paredes como tú los colocaste. Tus sandalias están en su lugar y hasta tu bata de baño está donde la pusiste tú. Lo único que ha cambiado es el espejo. Ahora, cada vez que lo veo, me refleja una figura con unas sombras profundas bajo mis ojos y unas arrugas que empiezan a amenazar mi rostro.

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7: 6 y 44.

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1: Con el inicio de periodo vacacional de verano cada vez más próximo, la alcaldesa interina de Culiacán, Ana Miriam Ramos Villarreal, informó que el ayuntamiento trabaja en la recreación de centros recreativos y turísticos del municipio, además de reforzar las acciones de seguridad para garantizar que las familias puedan disfrutar de estos espacios durante las vacaciones. La presidenta municipal interina detalló

0: que las tres órdenes de gobierno mantendrán operativos y rondines permanentes en destinos turísticos y centros de recreación de la capital y su sindicatura. Tras la lluvia registrada la mañana de este lunes, el Ayuntamiento de Culiacán implementó un operativo especial para la limpieza de infraestructura pluvial en distintos sectores de la ciudad. El director de Aseo y Limpia, Fernando Burgos Espinosa, informó que fueron atendidas 44 rejillas pluviales y 229 bocatormentas ubicadas en el primero, segundo y tercer cuadro de la ciudad, además del sector del Malecón Viejo. Autoridades de las tres órdenes de gobierno y representantes del sector comercial sostuvieron una reunión de trabajo para fortalecer las estrategias de seguridad en Culiacán, con énfasis en la coordinación institucional y la comunicación permanente con los establecimientos de la ciudad, quienes analizaron junto a empresarios y responsables de seguridad de diversas cadenas comerciales los resultados de las acciones implementadas y las áreas de oportunidad para reforzar la prevención del delito. Mazatlán continúa consolidándose como uno de los destinos turísticos más importantes del país. Durante este fin de semana, el puerto registró una ocupación hotelera del 81%, impulsada por la llegada de miles de visitantes. Uno de los principales atractivos fue el festival Mazatlán, la fiesta del fútbol, realizado en la zona de Olas Altas. El evento reunió a más de 16.000 asistentes y contó con una participación de artistas como Guayna, DJ Cheque Vargas, Adrián Cota y Lander Z, convirtiéndose en uno de los espectáculos más concurridos de la temporada. Informó Jaxi Burrea.
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2: 7 y 2.

Hello, hello, hello, hello, my people. Hola, hola, baby, ¿cómo estás? Te saludo con mucho gusto llegando a ti a través de nuestros potrancazos. Al 100 y pasadito, ¿cómo estás en el día de hoy? Te mando besitos, bendiciones, que tengas un excelente día, que la estés pasando bonito, que sigas disfrutando de nuestra música, por supuesto, nuestra programación espectacular, llegando a ti con nuestros potrancazos. Vías de contacto, mi WhatsApp en cabina, +52 55 30 76 44 35, +52 55 30 76 44 35, redes sociales, @potrancaoficial, Instagram, @potrancaoficial, TikTok, @potrancaoficial, baby, andamos en todo menos en misa, definitivamente. Hola, hola, mi gente, muy buenas, buenas, comenzamos.

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2: ¿Dónde está CR7? CR7, ¿dónde está? No, en serio, ¿dónde está? Porque Portugal acaba de empatar 1-1 contra el Congo. Sí, República del Congo, en su debut mundialista, en el que se supone será su primera estrella. Y al terminar el partido, la pregunta no era sobre el resultado. La plática no era de cómo jugó Portugal, sino sobre él. Sobre el hombre que durante más de 20 años convirtió cada partido de Portugal en un espectáculo. Porque cuando Portugal se atascaba, aparecía Cristiano. Cuando Portugal necesitaba un gol, aparecía Cristiano. Y cuando Portugal necesitaba un héroe, ya sabes quién aparecía. Pero hoy no estuvo, se notó. Portugal tuvo la pelota, tuvo momentos, pero Cristiano nunca apareció. Un futbolista que nos acostumbró a aparecer cuando el escenario era más grande. Pero hoy el partido se le fue. Portugal se atascó. Congo comenzó a creer. El reloj avanzaba. Cada ataque portugués terminaba dejando la misma sensación, que faltaba algo. O mejor dicho, que faltaba alguien. Portugal dejó escapar puntos importantes. La gran pregunta que queda es otra, porque el próximo partido llegará muy rápido y Cristiano tendrá una oportunidad perfecta para responder, porque si algo nos ha enseñado su carrera es que nunca conviene darlo por desaparecido tanto tiempo.
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1: 7 y 19.

0: ¿Y cómo estás en el día de hoy? Te mando besitos. Ya comienzo a leerte aquí en mis redes sociales, @potrancaoficial. Saludos, Natalie, AN, un abrazo. Jessica Hernández, besos. Lupita Ballinas, un abrazo. Damaris Gallegos, andan aquí en mi Facebook, La Potranca Oficial, Potranca con K. Tenemos un canal de difusión en el Facebook, La Potranca Oficial, por supuesto, Potranca con K. Tenemos un canal de difusión en el WhatsApp, +52 55 30 76 44 35. Es ahí donde estamos bien conectadillos directamente, ¿ok? A comunicarte conmigo, mándame tus mensajes. Estos son los Potrancazos, pura música perrona, chismecito y esas cosas que andan sucediendo en el mundo en la vida vieja. ¡Súbele, baby!
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Oye, seguramente reconoces esta canción. Seguramente has cantado, has dedicado, la has escuchado, la pusiste en los primeros lugares de popularidad hace 10 años.

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1: Fíjate que esta canción de Cristian Nodal, Adiós Amor, es un himno y se ha convertido en un himno no oficial. No oficial de los partidos de la selección mexicana. Y en esta ocasión, fíjate que llamó mucho la atención que esta canción fue muy coreada, fue coreada durante el primer partido, por supuesto, de la selección mexicana en México. ¡Ay, qué bonito! Te digo, se ha convertido en un himno no oficial. No oficial. O sea, mejor dicho, se cantó más esta canción que que la verdadera representación mexicana ahí en el inicio.
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1: Miles de aficionados reunidos en el estadio y sus alrededores corearon esta canción, por supuesto, tan popular que ha generado uno de los momentos más emotivos de la jornada. Videos compartidos en redes sociales muestran cómo el público convirtió el éxito del regional mexicano en una auténtica celebración colectiva, por supuesto, mostrando una vez más el vínculo fuerte entre la música y la pasión futbolera de la afición mexicana. Y bueno, de acuerdo con reportes difundidos durante este evento, baby, el ambiente cambió por completo cuando empezó a sonar Adiós Amor en el lugar, provocando miles de asistentes, obviamente, suspiraran y cantaran y lo entonaran y lo interpretaran en sus voces, por supuesto, transformando esta canción en un himno espontáneo de apoyo y festejo. ¡Ay, qué bonito! Lanzada en el 2017, Adiós Amor fue uno de los sencillos, o mejor dicho, el sencillo que impulsó la carrera de Cristian Nodal, se convirtió en uno de los mayores éxitos de la música regional mexicana, ha alcanzado importantes posiciones en las listas más importantes de popularidad tanto en México como Estados Unidos. Y si hoy recordamos a un Cristian Nodal de hace 10 años, tiene que ser con Adiós Amor.

0: realidad estamos de acuerdo que cuando Cristian Nodal, bueno, cuando se hizo popular con esta canción, estaba chiquitito. La joven promesa del regional mexicano.
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0: 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Así es que Adiós Amor se convierte en un himno no oficial de la afición, por supuesto, mexicana. ¡Qué bonito!
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4: Las lluvias registradas durante los últimos 4 días en Culiacán han generado optimismo entre los productores pecuarios, al presentar un alivio para los efectos de sequía, que ya comenzaban a resentirse en algunas comunidades de la zona de Los Altos. El presidente de la Asociación General Local de Culiacán, Martín Samaniego Cotera, señaló que las precipitaciones benefician tanto a la zona serrana como a la costa, ya que favorecerán el crecimiento de pastos en cerros, praderas, canales y drenes. Jubilados de la Comisión Federal de Electricidad, agrupados en el Movimiento Nacional, manifestaron su inconformidad por las modificaciones realizadas al artículo 127 constitucional, al considerar que la aplicación de los cambios afecta derechos adquiridos durante décadas de servicio y genera incertidumbre jurídica para miles de pensionados en el país. El secretario general de la Federación de Autotransportes del Estado, Jaime Palazuelos Guerrero, manifestó su respaldo a las medidas encaminadas a limitar la difusión de canciones que hacen apología del delito, al considerar que ese tipo de acciones pueden contribuir a reducir la normalización de la violencia entre los jóvenes. El dirigente señaló que actualmente existe una amplia variedad de géneros musicales con mensajes positivos y consideró importante promover contenidos distintos. Activaron el plan operativo de lluvias de protección civil municipal, que realizó recorridos de la supervisión de la ciudad y sindicatorias para reportar personas lesionadas, rescates, evacuaciones o inundaciones de viviendas. El coordinador municipal de protección civil, Jesús Vil Mendoza Ontiveros, informó que las inspecciones permitieron constatar el adecuado funcionamiento de canales, arroyos y sistemas de conducción de agua, los cuales alcanzaron entre el 25 y 30% de su capacidad.
5: Se atendieron 3 reportes de alcantarillas que estaban desbordadas.
4: Informó Araí Blanco.
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¡Vámonos con esas historias que se hacen virales en las redes sociales! Procuraré no llorar con esta historia que te voy a contar, que de todos modos te la dejo ahí en las redes sociales, baby. ¡Oh, my gatos! ¡Oh, my gatos! Fíjate que me encontré con una historia que, sinceramente, sí, últimamente yo he andado muy, pero muy sensible. Pero con esta historia, la verdad fue como de... ¡Ay, Dios mío! Sí, sí me llegó al corazón, baby. Ahí te va. Se trata que de una chica que durante 4 años mandó mensajes a su papá fallecido. O sea, al número de su papá, ¿no? Al número de teléfono que tenía su papá en su momento antes de fallecer, ¿verdad? Y ella enviaba mensajes, actualizaba, o sea, ese vínculo de, obviamente, seguir sintiendo que, pues, sigues haciendo parte de tu vida o haciendo parte de tu día, ¿verdad? A esa persona que ya no está en este plano terrenal. Pero ahí te va la historia. Resulta que esta chica... Le escribió, esta historia es de una chica de Arkansas. Le escribió a su papá fallecido todos los días durante 4 años, sin saber que el número ya le pertenecía a alguien más, ¿no? ¿Qué pasa con las empresas telefónicas? Que obviamente cuando ya nadie usa el teléfono, el número, ¿verdad? Pues obviamente se la dan a otra persona, ¿no? Había sido reasignado a un hombre llamado Brad que había perdido a su propia hija en un accidente años antes. Durante todo ese tiempo, nunca respondió hasta que lo hizo con un mensaje, ¡wow! Con un mensaje que es lo que nos tiene llorando a todos los que nos hemos encontrado con esta historia a través de las redes sociales. Resulta que el mensaje que le mandó ella, donde le dice que va a ser otro día difícil porque pues ya no está y obviamente lo extraña, 4 años de su partida, le dice que han pasado muchas cosas en todo este tiempo, pero que está segura, ¿verdad?, que él estaría muy orgulloso de todo lo que ha pasado con ella, que venció el cáncer, también le cuenta... que se enamoró, que le rompieron el corazón, pero al mismo tiempo pues ya se está recuperando de ello, ¿verdad? Se le cuenta muchas cosas, que ya adoptó otro perro, que no tiene hijos y no quiere tener hijos, o sea, le ha contado en esos 4 años todo, todo, todo, todo. Y le cuenta qué pasa con su mamá, qué pasa con sus amigos, que ha cambiado de amigos, que todo lo que ella ha hecho en todos esos 4 años. De pronto, de ese número del que era de su papá, le contestan: hola cariño, no soy tu papá, pero he estado recibiendo todos tus mensajes durante los últimos 4 años. Espero tus mensajes de buenos días, tus actualizaciones nocturnas. Mi nombre es Brad y perdí a mi hija en un accidente de auto en agosto del 2014. Tus mensajes me han mantenido con vida. Cuando me escribís, sé que un mensaje es un mensaje de Dios. Lo siento mucho por alguien tan cercano a vos, pero siempre he escuchado tus historias a lo largo de estos años. Te he visto crecer y pasar por más que nadie, y quería enviarte mensajes durante años, pero no quería romper tu corazón. Sos una mujer extraordinaria y deseo que mi hija se hubiera convertido en la mujer que sos. Gracias por tus actualizaciones diarias. Me recuerdas que existe un Dios y que no fue su

0: culpa que mi pequeña no esté. Él me dio a vos, mi pequeño ángel. Supe ese día que ese día ibas a llegar. Todo estará bien. Tenés que impulsarte todos los días, brillar con la luz que Dios te dio. Lo siento por hablar y tener que pasar por esto, pero si hace que te mejores, estoy muy orgulloso de vos. Postdata, tu papá le haría muy feliz saber que te compraste otro perro en lugar de tener hijos. Cuídate y espero tus actualizaciones mañana. No, es que te puedes imaginar esto. O sea, cuando empecé a ver esta historia que se hizo viral en redes sociales, o sea, llegar al punto en donde estás de pronto, es que ¿qué hacemos ahora con la tecnología, no? Cuando perdemos a un ser querido, pues obviamente escribirle a esa persona. Pero este señor durante 4 años había recibido todas las, básicamente se sabe su vida, todas las actualizaciones y todo, pero nunca le había contestado, jamás le había contestado, obviamente para no romper su corazón. Algunos decimos, bueno, los que vimos esta historia en redes sociales, ¿verdad? Los que vimos estas capturas de pantalla de esta chica que lo hizo viral en redes sociales, pues decimos, ay, igual y es broma, igual es mentira, igual es inventada la historia, pero el sentimiento que te da, ahorita, yo digo, ya lloré cuando me mandaron esta historia a la reacción, porque te imaginas todo el contexto y la realidad es como que, oh my God, sí da cosita, pero bueno, qué bonitas historias nos encontramos en las redes sociales. Te digo que las redes sociales son muchas cosas, a veces son malas, o sea, no son tan buenas, a veces son muy crueles, pero cuando te encuentras este tipo de historias, la verdad, yo estoy fascinada de andar aquí metida en las redes sociales. Continuamos con mucho más, ¡súbele, baby!
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1: 8 y 16.

Potrancasos. A comunicarte conmigo, mi WhatsApp en cabina más 52 55 30 76 44 35. No. Comunícate conmigo, mándame tus mensajes. ¿A quién saludamos? ¿Quién anda cumpliendo años en el día de hoy? Platícamelo todo, baby. Vámonos con el Bebeto. Me la piden a través de mi Instagram, @potrancaoficial. Esto se llama Lo Legal. ¡Súbele, baby!

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¡Ándale! Oye, hablando de las redes sociales y esas cosas que nos suceden, baby, o que encontramos, o con las que nos topamos. Oye, en las últimas horas estuvo fallando mucho en las redes sociales. ¿Qué andaban haciendo? Algo le movieron, y es que se andaban actualizando con las cosas del fútbol. Porque ahora, cuando, bueno, de pronto, ¿verdad? Entrabas a tu cuenta y ¡pum! Se iba y ¡ay, Diosito! A mí se me baja la presión, baby, no sé tú qué pienses. No sé a ti qué te pase, pero a mí se me baja la presión de que no puedo entrar y no puedo entrar y no puedo entrar. ¿Qué pasó? ¿Qué sucedió? Y bueno, ya nos dimos cuenta que era una actualización muy futbolera que le pusieron ahí. O sea, encuentras el Face, o sea, como que es, entiendo que es como que patrocinador oficial, ¿verdad? De todo el evento futbolero que hay en el mundo, porque entras a la aplicación, entras a el Facebook específicamente, entras al Facebook y te aparece ahí todo, todo con baloncitos de fútbol. Con baloncitos de fútbol. Así es que, baby, calma, que no pan del cúnico. Parece que todo estuvo bien, fue nada más un rato. Te digo, afortunadamente yo no me estresé. No me estresé porque

0: ajá, tenía muchas cosas que hacer como para estar viendo qué pasa. Solo lo que sí hice fue preguntarle al ChatGPT que si cree que consideraría que era un hacker o algo así. Y no, me dijo que había una falla tal vez. Así es que, baby, no era tu internet. Se cayó a nivel mundial Facebook. Millones de usuarios en distintas partes del mundo reportaron problemas para acceder a Facebook, a Instagram y a WhatsApp durante las últimas horas, por supuesto. Y la falla se debió a la caída global en los servidores de Meta, lo que impidió iniciar sesión, actualizar contenido y comunicación. Por varias horas, de hecho, las redes sociales quedaron fuera de servicio, provocando miles de reportes, por supuesto. Y todos adivinan dónde fuimos a dónde nos fuimos a quejar de que ya no había redes sociales, o bueno, mejor dicho, las redes sociales de Meta, a X. X nunca falla, definitivamente. X, antes Twitter, nunca falla, ni Snapchat. Son las dos que se han mantenido al margen, se han mantenido durante muchos años y casi nunca se cae. Es muy raro que se caigan estas redes sociales. Síguenos ahí en X. ¡Vámonos! ¡Súbele, baby!
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que se anda haciendo viral, por supuesto. Hablamos de esas cosas que, bueno, nos vuelven locos. O sea, esos estudios que revelan cosas que nos quedamos como de, con cara de ¡oh, my gatos! Es real. Mi WhatsApp en el estudio, más 52 55 30 76 44 35. Son los potrancazos.

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¡Epa! Baby, hablemos de todo lo que ha sucedido en los últimos días de el medio de la música, el fútbol, el balompié, todo lo que ha estado pasando en esta gran fiesta, baby, futbolística. Bueno, mejor dicho, todo lo que ha pasado en las últimas horas. Pero, baby, yo os pregunto, vuelvo, en estos días he estado como que pensando, he estado como que reflexionando, he estado intentando entender, yo como mexicana he estado intentando entender por qué la inauguración de esta gran fiesta a nivel internacional del balompié, por qué no se sintió como queríamos que se sintiera. Creo que cuando se supo que la sede era México, era Estados Unidos y Canadá, obviamente cuando se supo que era México, claro, nosotros creímos que íbamos a ver muchísima cosa, ya sabes, mexicana. El folclor, los vestidos, los alebrijes, la música sinaloense, la música de mariachi, baby. O sea, mejor dicho, creímos, y creo que ese fue nuestro error, idealizamos una inauguración de este plano, obviamente siendo en el país azteca, en el país mexicano. Creímos que iba a estar diferente, lo idealizamos de otra manera. ¿Y qué pasó? Pues no hubo mucho, baby. Estuvo como muy desangelado. O sea, entiendo, es una cosa internacional, pero baby, los latinos somos de mucho color, de mucha música, de mucho todo. O sea, nos gusta la rumba, nos gusta el sabor, el sazón. Y pues no hubo mucho. No hubo mucho. Lo máximo, lo más mexicano que vimos fue Alejandro Fernández. Y ni me lo enfocaron al pobre baby. Lo que sí tenemos que

0: Sí, es que lo hizo espectacular. Entonó nuestro glorioso himno nacional. Y fíjate que ya en sus declaraciones, pues dice que aunque lleva toda una vida en los escenarios, ¿verdad? Pocas veces se ha sentido tan nervioso como en esta ocasión. O sea, una cosa es salir a cantar y otra cosa muy diferente es representar como lo hizo en esta ocasión. Claro que también agradeció, gracias por permitirme esto. También un beso hasta el cielo. Esto es lo que dijo de su experiencia, por supuesto, en esta gran oportunidad a nivel internacional y a nivel baby, o sea, tan así grande como lo hizo Alejandro Fernández. Nosotros tenemos que decir que señor Potrillo lo hizo perfectamente bien. Ahora es que más, seguimos juntos.
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¡Épale! Llegó el momento de arrancar con nuestros 5 potrancazos del día de hoy. Julián Álvarez y su norteño banda en nuestros 5 potrancazos desde la Concordia, Chiapas, para conquistar México y el mundo, baby. Se ha considerado, el día de hoy se ha consagrado definitivamente como uno de los artistas más importantes de la música regional mexicana. Este top 5 es especial porque ya sabes que aquí en Los Potrancazos nos encanta Julián Álvarez, baby. Hay una de las canciones que desde los primeros acordes están, obviamente, y nos atrapa, un tema romántico que se convierte en uno de los favoritos del público de Julián. Es una de las canciones más reproducidas en su carrera en plataformas digitales. Forma parte de los temas más representativos de su etapa de consolidación como solista, por supuesto. Baby, es una de las canciones que más suele cantar el público en sus presentaciones. Se trata de Ojos Verdes, Julián Álvarez y su norteño banda, hoy en los 5 potrancazos.

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¡Ándale! ¡Baby! ¡Vámonos con más de nuestros 5 potrancazos del día de hoy! Si hablamos de canciones llegadoras, de esas que se encantan con sentimiento, con bebida en mano, esta no puede faltar. Es uno de los mayores éxitos de Julión, que supera cientos de millones de reproducciones en YouTube. La canción ayudó, por supuesto, a consolidarlo como una de las voces más importantes de la banda y del norteño banda dentro del regional mexicano. Muchos fanáticos consideran la mejor canción de desamor de todo su repertorio. Se llama Te Hubiera Sido Antes. Te la presento aquí en nuestros 5 potrancazos de

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bonita canción, baby. Ahora nos vamos con una de las canciones más románticas de Julián, dedicada a esa persona que tiene todo para hacernos felices. Se encuentra entre las canciones más vistas y escuchadas de su carrera. Es uno de los temas más que más ha conectado con el público femenino en sus presentaciones. Fue clave para demostrar que Julián podría triunfar tanto en canciones románticas como en temas más rancheros. Esto es Lo Tienes Todo. Te lo dejo completita, baby. Aquí en Los Cinco Potrancazos de Julián Álvarez. ¡Súbele!

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¡Ándale! ¡Estos son los potrancazos! ¡Se nos anda acabando el tiempo! Se nos acabó el corrido por el día de hoy, baby. Pero regresamos con mucho más, llevándote lo mejor de nuestra música. Mis redes sociales, arroba potranca oficial, por ahí nos quedamos, por si me extrañas antes de que yo regrese a tu radio. Besito, baby.

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1: 11 y 4.

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6: 11.33.

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1: Hola, hola, soy Claudia Mejía. Nuevo episodio de Ya Oíste, sobre alimentación. Ya sé, a veces es como de trabajo, no podemos alimentarnos bien y llega el fin de semana, vamos a estar en casa, no hacer nada, pero creo que es muy importante. Hoy es un nutriólogo, es Cristian. ¿Cómo estás?
2: ¿Qué tal? Mucho gusto. Pues estoy encantado de estar aquí acompañándolos.
1: La alimentación, enfocar justo en nuestra alimentación, es que quiero bajar de peso. Uh-huh. Más como esa parte. Quiero bajar de peso, no tanto estar saludable. Uh-huh. Mito, decimos.
2: Claro, hay que empezar con esta idea de disfrutamiento, incluir pues una gran variedad de empezar a otra vez disfrutar esto, de ya empezar a entender eso que es justo esta experiencia, donde podemos encontrar nutrición en todos lados, en lo que, por ejemplo, Navidad, Año Nuevo, que muchas veces nos juntamos para comer alimentos, que si quiero regalar y doy chocolates, también aquí podemos encontrar nutrición justamente porque esta ingesta de alimento, y ahí también, esto también es dieta, nada más es, ay, la de milagro, ayudar a bajar de peso, porque tú bien lo dijiste, muchas veces nos enfocamos en el peso solamente, sin enfocarnos en lo que realmente vale la pena, que es la composición corporal, el porqué de ese alimento que estamos viendo.
1: Dijiste dieta, comerte un chocolate. O sea, ¿abarca toda tu alimentación?
2: Sí, sí, dieta va muchísimo más allá. Es lo que, como lo que sea, que consumas día con día, eso es dieta. Okay. Así se consume, eso ya entra dentro de una dieta.
1: Ok, y entonces, ¿cuál es la diferencia en llevar un plan alimenticio acorde a tus necesidades?
2: Ok, pues mira, llevar un ejercicio acorde a tus necesidades es justo eso. Dependiendo si tienes alguna patología, dependiendo si tienes algún objetivo, si quieres también dirigirlo hacia algo más sencillo, algo más, no sé, todos nos gusta lo mismo. Entonces entra esta parte de nosotros como prof, irnos dirigiendo y adecuando estos planes de alimentación organizados a cada, no tanto que hagan lo que yo digo, si no les gusta, porque no lo van a seguir. Van a decir, pues sí, este producto milagro o así, por más. Pero creo que aquí es importante aterrar hacia dónde quieres ir y qué necesitas.
1: O sea, sí o sí, todos debemos de acudir con un nutriólogo, con un profesional, saber qué comer y saber qué comer bien.
2: Claro, y se puede comer rico, saludable, se puede comer variado dentro de lo que tú necesitas en tu ingesta diaria. Muchas veces pensamos que no, que se comer pura lechuga, que debemos de comer puros, inclusive, ¿no? Que tiene esta creencia, pero la realidad es que no va por ahí. Debe de ser, como las características de la dieta correcta, debe ser variado, debe ser adecuada persona, inocuo, que es saludable y limpio para las personas, ¿no? Que cumpla con las características de higiene en el manejo de alimentos y que también es muy importante de realizar.
1: Y si una persona que es vegana o vegetariana, no, bueno, vegetariana es diferente, ¿no?
2: Ahorita sí,
1: vamos a hablar. Pero una persona que es vegana y no tiene un seguimiento o adecuado de un nutricional, como lo es un nutriólogo, ¿qué impacto tiene en su salud?
2: Bueno, es importante mencionar aquí ya un más específico, por ejemplo, nutrimentos como la vitamina D. Y estos muchas veces se pueden cubrir con una dieta 100% vegana, debido a que estos se encuentran en alimentos de origen animal. Sí se puede, ya en suplementación, pero hay veces que los mismos veganos dicen, no, yo de presión. Ahí hay que encontrar la manera, es todo un reto, como la manera de decir, a ver, cumplir un poquito más con lo que se puede tener también un tipo de vida saludable diaria, pero sí toma que es importante cuidar esta parte, el calcio, el hierro, la vitamina B, de esta parte donde ya entra, no, si haces veganismo, ya vas a bajar de peso, vas a verte bien, o vas a ser débil, o dar puntos buenos o puntos malos, ¿no? Antes siempre acercarte con un profesional, vas a encontrar opiniones. En las noticias, tendencias, en todos lados siempre te van a decir, y como me decías, hasta una amiga, es que mira, 30 kilos, pero no es tanto no es en el peso, sino enfocarnos en nuestra composición corporal.
1: Pues 90 kilos, pero tu masa menor que el músculo.
2: Uh-huh. Un ejemplo mucho darle a mis pacientes es, pesas, por decir otro número, 70 kilogramos, un kilogramo de grasa y luego subes un kilogramo de músculo, vas a seguir pues 70 kilos, pero tu composición corporal y tu salud también pues puede tener todo reflejo, ¿no? Y parte del veganismo muchas veces cree erróneamente que es un tipo, como te decía, es

0: Y lo de que justamente se debe seguir, bueno, la persona sigue una idea diferente acorde a su contexto.
1: ¿Y qué pasa con el vegetariano?
0: Ok, bueno, la del vegano y el vegetariano. El vegetariano a veces sí puede incluir de origen animal como huevo o la leche, ya sean ovo-lacto-vegetarianos incluyen ambos. Lacto-vegetarianos incluyen solamente productos de leche y los ovo-vegetarianos solo huevo, pero el vegano sí es un poquito más cerrado a querer consumir. Pero pues hay varios tipos de vegano, realmente hay inclusive un tipo que solamente consume frutas y semillas que ha caído, ni siquiera da en la naturaleza. También entra esta parte del medio ambiente, parte ecológica, lo que te decía también de no dañar la naturaleza, de la huella ambiente.
1: Creo que este episodio se tiene que llamar porque biólogo, como un nutriólogo. Porque sí, o sea, tenemos esta idea de que ir al nutriólogo es como de en que yo llegue a mi meta, que me dé lo que me tenga que dar. Pero en realidad no es así. Voy ahora siendo. Entonces, digo, cambiar ese chip no es. Pero como tú decías, estar por algo, ya ganancia, ¿no?
0: Sí, y es importante para nosotros no tener esta cuestión de si mi paciente tiene tal característica, se le complica tal cosa, esto no le gusta, por ejemplo el aguacate, ¿no? Que claro que es un alimento con cantidad de nutrientes, si no le gusta, como que ya te lo tienes que comer. Al contrario, nunca va a volver a regresar a la consulta. Y tras esta parte, ¿no? De respeto, si acerca el aguacate, ¿qué otro alimento era mi paciente? Para que él me gusta y siempre es dar estas opciones, porque realmente opciones hay muchas.
1: Cristian, acompañarme aquí a este episodio.
0: Muchísimas gracias a ti por invitar, por también escucharme, por apoyar también a las personas en esta cuestión de la información, que empiecen a escuchar también todos estos temas antes.
1: Él fue Cristian Gómez Montt y Claudia Mejía. Nos vemos en un próximo. Adiós.
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0: pesos para pagar la luz? No, por adelantado no se puede, no es prepago, ni que estuviéramos en España.
1: Muy bien, doctor Juan Gómez Alfaro.
2: Bueno, si vemos los cambios en la forma de vivir en los últimos, ¿qué te gustan? 40 años, hace 40 años la única manera de ventilarnos era a través de un ventilador, no se utilizaban los aires acondicionados. Hoy en día ya es de uso común y yo creo que hasta las viviendas más humildes lo tienen, y es una necesidad en este calorón que tenemos, es necesidad. No es un lujo, no es algo que tengamos como algo extra, algo que no se necesita, no, es necesario. Y desde luego la comisión debe de reconsiderar estos cambios en el clima para poder ajustar sus tarifas. Ahora bien, la Comisión Federal de Electricidad no nada más tiene la tarea de llevar electricidad a todos los domicilios, sino también extenderse a aquellos lugares donde no ha llegado hasta ahora. Si la Comisión Federal de Electricidad estuviera en manos de particulares, no iba a llegar, por ejemplo, a la Sierra Tarahumara, de ninguna manera. ¿Por qué? Porque no les conviene. Desde el punto de vista económico, no les conviene llegar a una comunidad donde hay 20, 30 casas y establecer una red para llegar hasta allá. Entonces, la Comisión tiene la obligación, aunque pierde en algunos sectores, llevar y electrificar a todo el país, y su promesa es llegar al 100%, y ahorita va a un buen ritmo,
1: sí.
2: Y yo que me parece eso fabuloso. Entonces decía, ¿por qué los empresarios no dicen, ok, yo propongo que la Comisión Federal de Electricidad baje las tarifas o que las amplíe a todo el año, pero nosotros súbanos los impuestos también para que el Estado tenga dinero y de esa manera podamos subsidiar? No, ellos quieren que se subsidie, pero con el dinero del pueblo. De ninguna manera ellos se quieren sacrificar, es más, se quieren beneficiar, sí. Porque ellos quieren que eso se extienda desde luego a las pequeñas empresas y a las grandes empresas. Uh-huh. Y tal vez las pequeñas tienen una razón en cuanto a que hay que ayudarles, pero las grandes empresas son finalmente las beneficiadas. Bien sabemos el caso, por ejemplo, de los Oxxos, que estuvieron robando mucho tiempo la energía,
1: sí.
2: Inclusive vendiendo, produciendo y vendiendo a otras empresas.
3: Tenían sus sistemas, ¿no?
2: Sí, pero lo hicieron.
3: No lo estaban robando. No hay que contar mentiras, doctor, por favor.
2: Sí robaron.
0: De la luz pública.
2: Sí robaron porque abusaron de un esquema para poder vender energía a otras empresas, ¿no? Entonces, eso es multisabido y desde luego que hay pruebas de eso.
1: Muy bien, voy con Héctor Gil, a ver, ahora sí tú, Héctor.
3: Pero ya empezó el partido de República de Chequia.
1: ¿Cómo
3: contra,
1: va?
3: Acaba de empezar ahorita Sudáfrica contra Chequia, acaba de empezar a las 9. Todavía no pitan el balón.
1: Okay.
3: Pero fíjate que lo que comentaba el doctor, sí hay una política que tiene la Comisión Federal de Electricidad del gobierno de la presidenta Claudia Sheinbaum, que tienen proyectado alcanzar una cobertura del 99.99% para 2028. Hay una inversión que hay que decirlo es histórica de 21,377 millones de pesos, donde se van a ejecutar más de 45,000 obras de electrificación, y es que el objetivo es llevar energía a las comunidades más apartadas del país. Creo que esto es positivo, pero sin embargo sí se debe revisar a fondo las tarifas y sobre todo que se tome en cuenta las temperaturas que tenemos en Sinaloa, donde sí es necesario que nosotros tengamos la tarifa 1F todo el año, porque el calor en Sinaloa, en Culiacán, nunca termina.
1: Bueno, pues nos vamos a ir, nos vamos a despedir ya. Wilber, solamente para despedir el programa.
0: Sí, rápidamente, la CFE no garantiza el servicio a todas las personas, ¿no? El lunes nosotros publicamos una historia de la comunidad de La Gruñidora, un pueblo que está a 100 metros de la red de energía eléctrica, en la sindicatura de Imala, tienen 40 años solicitando la luz y es hora que no se las han puesto. ¿Por qué? Porque son 50 personas las que viven en ese lugar.
3: No les sale.
0: Para
3: no
0: les renta. Entonces, no garantiza ni a los menos ni a los muchos, ¿no? Entonces, si es una empresa del Estado, deben de garantizar el servicio, sea quien sea.
1: Muy bien. Dice, en el auditorio me dice, te faltó Armando González, sí, del
0: TRD también,
1: sí. Sí, es que fue en aquel entonces Meche Murillo, Cesario. Pero Meche Murillo no nos acompañó, a eso me refería yo, no nos acompañó a esa gestión y entregar el

0: documento oficial en el Congreso de la Unión. En aquel entonces fue Cesario, Javier Osorio, Armando González, Felipe, el ingeniero Torrecillas de la CEMI, que hizo un papelazo para esos estudios, y un servidor, entre otros, de los poquitos que alcanzamos a ir, porque pues era muy costoso ir a México en aquel entonces, o sea, y nosotros pues toda la vida piojosos. Entonces fue difícil. Se introdujo el documento y en base a la gestión de Renato Vega en el gobierno federal, logró precisamente el subsidio para la energía eléctrica. Y desde entonces, desde con Renato, ya se hizo al año siguiente, y posterior a eso, pues todos los gobernadores nomás lo han reeditado, ¿no? Entonces, honor a quien honor merece, esta gente que puso el dinero de su bolsa y que estuvo, y muchísima gente de Sinaloa, la caminata a la Ciudad de México fue clave también para llamar la atención, y se logró el subsidio. Ahora, lo que se requiere, sin tanta política, yo creo que hay que hacer un documento directo a la presidenta, así de sencillo, para que nos instale la tarifa 1F
1: todo el año,
0: o el subsidio todo el año, así de sencillo. Que nadie deje de pagar, pagar. En Sinaloa no quiere la gente que la exonere, la gente quiere que le cobre lo justo. ¿Por qué? Porque moverle algo o pedirle algo a la comisión se convierte en algo dificilísimo. Es un galimatías trabajar o tener una relación con la Comisión Federal de Electricidad.
2: El legario, perdón, genera sí. La corrupción, ¿no? Genera sí. Que incluso
0: sí.
2: haya quienes construyen sus casas tomando energía eléctrica del tendido público que sí. Tiene que ver con los ayuntamientos. Sí, ¿no? Sí. Ojo, ahí sí. Hay un problema de corrupción, y también los famosos diablitos, que si es lo menos, pero se genera a raíz de eso.
0: Bien, pues nos vamos, nos escuchamos, ¿sabe cuándo? Hasta la próxima.
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1: La gobernadora interina de Sinaloa, Geraldine Bonilla Valverde, informó el arranque del programa Jóvenes Uniendo Barrios, una estrategia impulsada por la Secretaría de Seguridad Pública y Protección Ciudadana, en coordinación con autoridades estatales y municipales, con el objetivo de fomentar la participación social de jóvenes en zonas con antecedentes de violencia.
2: Así es, se busca que los jóvenes hagan acciones de paz, que hagan equipo, que se incluyan en la sociedad. Y que también de alguna manera este programa se les va a recompensar mensualmente con 4,000 pesos a cada uno de estos jóvenes que ingresen a la convocatoria.
1: La gobernadora interina Geraldine Bonilla Valverde anunció que no pedirá licencia de maternidad, que estará trabajando desde casa y se reincorporará lo más pronto posible luego de que nazca su bebé.
2: Yo voy a estar hasta el último momento trabajando en mis oficinas, en territorio, como lo he hecho hasta el momento. Ya van a saber el día ustedes, pero yo creo que del territorio me voy a ir al hospital.
1: Ante los recientes movimientos políticos registrados por legisladores que han solicitado licencia para participar en el proceso interno de su partido, específicamente Morena, la gobernadora interina Geraldine Bonilla Valverde aseguró que ningún integrante de su gabinete le ha manifestado interés en separarse del cargo para buscar una candidatura.
2: Mujeres y hombres que se van a registrar en esta convocatoria, es una decisión que cada uno pues va a tomar, y suerte para cada uno de ellos.
1: Informó Liliana Rodríguez.
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3: 9 y 5.

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5: Coreano, hermano, ya eres mexicano. Bueno, solo hasta el jueves, porque hoy vuelve a pasar algo que solo el fútbol puede explicar. Mientras Corea del Sur conseguía una victoria importante en el Mundial, miles de mexicanos celebraban cada gol como si fuera propio. Las redes se llenaron de mensajes de apoyo, de memes, de recuerdos y de esa hermandad futbolera que nació hace años y que sigue más viva que nunca. Por momentos, Guadalajara parecía Seúl, pero toda buena historia tiene un pequeño problema, y ese problema llega el próximo jueves, porque el siguiente partido del grupo A es México contra Corea, y ahí se acaba la amistad por 90 minutos. Ahí no habrá coreanos hermanos, ahí no habrá segundos equipos, porque cuando ruede el balón, solo uno podrá ganar. Y quizá eso es lo más bonito de esta historia, que después de años apoyándonos mutuamente, ahora nos toca vernos cara a cara en la Copa del Mundo.
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0: plebonas, plebones y plebenes, como dicen aquí en La Plebona. ¿Cómo están? ¿Cómo les amaneció? Ya las 9:25. Tarde, pero seguro, ¿eh? Van a decir, ¿por qué llegó tan tarde a La Plebona? Plebes, lo que pasa es que me hicieron un mini pastelito. Aquí los plebes de la mañana, la plebada joven de la mañana me hizo un pastelito. Entonces que llegué, que las mañanitas, que el abrazo, que la servida, que la comida. Y pues bueno, ustedes saben que yo me dejo querer. Yo me dejo querer, así que gracias, gracias a Michelle, a Dulce, Olegario, a todos los que formaron este pastelito tan bonito. ¡Qué bonito! Voy a llorar. Pero ya saben que yo amo mi cumpleaños, pero es hasta mañana. Pero bueno, ya empezamos con el día de cumpleañero. ¡Buenos días!
1: ¡Excelente jueves, chicas! ¡Saludos! Hoy juega el Tri, hoy juega la Selección de México. Hay que apoyarla. Pero la verdad, yo creo que van a quedar empatados. Corea no juega tan mal. Un empate no es malo, la verdad. O sea, quisiéramos que ganara, ¿no? Pero un empate no es malo. Saludos a la chica, la cara angélica, la fresita. Y saludos también para ti, Moniquita Prats, hermosura. Y pues que tengas un excelente día y un excelente pre-cumpleaños. Te dijera que quisiera ir al Prats Fest, pero el problema es que mi trabajo no me deja, no me lo permite. Yo sé que sí me invitarías, pero la situación es esa. Pero te deseo mucha suerte.
0: ¡Gracias!
1: Si tengo una chance de pasar ahí a la cabina a darte un abrazo y llevarte un detallito, trataremos de hacerlo. ¿Sale? Cuídate mucho, hermosura.
0: ¡Gracias, Germán!
1: Y hoy juega la selección. Y quiero mandar un saludo también al Pelos de Muñeca Vieja, a Miguel Despreciado.
0: Ah, está dormido el Miguelón.
1: Saludos, saludos, desgraciado.
0: Ah, está bien dormido el Miguel, pero muchas gracias, Germán. La intención es lo que cuenta y tus bonitos deseos, 10 de 10, dice la Yemina. Muchas felicidades, Dios te bendiga grandemente. Gracias, gracias por sus buenos deseos.
2: Buenos días, La Prats, buenos días. Sí, para la sorpresa más hermosa de Chacán. Buenos días, La Prats. Ya mañana será tu cumple. Desde hoy, pues felicidades. Felicidades. Y queremos pastel, queremos pastel. Que tengan un excelente día. Acuérdense de tu amigo David.
0: Gracias. Yo estoy festejando. Yo les dije que desde que inició la semana iba a festejar. Entonces, imagínense el día de hoy. Ya estoy festejando y aquí me sorprendieron en la cabina con un pastelito bien hermoso, bien precioso. Así que a darle con todo. Gracias, David Abraham Medina.
3: Buenos días, plebona. Buenos Qué días, bonito amor. Fin de semana. Hoy mundial, mañana gollete y el domingo el día del padre.
0: Ándale. Y de gollete hasta un puñete.
3: Su respectivo papá Fetch el sábado.
0: Claro. Tenemos que ir allá a la herradura.
4: Saludos,
0: cumpleaños. Feliz, feliz cumpleaños. Gracias, gracias a todos los que me están felicitando, plebes. Ya saben que es el 19 de junio, es mañana, pero desde hoy ya estamos de fiesta aquí en la cabina. ¡Claro que sí! Y también podemos ir a festejar a los chevos. No voy a cantar porque estoy sola, entonces nadie me va a seguir el rollo de ¡vamos con el chevos! Solo con chevos encontrarás. ¡Everardo!
5: Buenos días, bendiciones para ti, familia bonita, desde Dallas. Aquí trabajando a las 4 de la mañana. ¿En qué trabajo? Y la hora del turno. Que pase feliz fiesta.
0: Gracias.
5: Y gracias a Dios, ya hace mil años. Y gracias a tu papá, que tiene una buena vida. Gracias, buena onda.
0: Gracias.
5: Ahí estamos, escucha. Por ahí está Bledal. Y le da la cuñada fresita.
0: No anda la fresita. No anda la fresita. Everardo, el borrego, el Bledal.
6: Muy buenos días, Prats. Por el estado, allí en el estado. Sí, estamos bien aficionados, esperando el juego.
0: Míralo.
7: No lo termino.
0: Tiene lleno de banderas el taxi, ¿eh? Lleno de banderas, el más aficionado del mundo mundial. Pero hoy juega México. Yo también vengo de verde. Vayan a ver mis historias en los estados también aquí de WhatsApp. Vengo de verde. A la de verde le va bonito en la vida. Leones, comuníquense conmigo y con nosotras.
8: Mi Moniquita Prax, saludos, saludos, saludos. ¿Qué dice? ¿Qué rollo con el arroyo y la fresita? ¿Dónde lo dejaste, pues? Échale ganas, pues, tú eres la locutora número one.
0: Gracias, corazón. La fresita anda ocupada, al rato llega. ¿Quién sabe dónde anda? Yo creo que anda con el Ubaldo, sabrá Dios. Pero bueno, saluditos a Everardo el Borrego, que anda en el pleno solazo. Amaneció con...

0: todo Culiacán, Sinaloa, así que plebones, alivianen la concha que ahorita volvemos.
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0: tú que lo ves, dile que me pague, porque no me ha pagado el dinero. ¡Qué bárbaro! ¿Cómo andamos, plebones? Muy buenos días a la vida y al amor. Buenos días, jueves 18 de junio, ustedes saben. Ustedes que todos los días me escuchan saben la felicidad que traigo el día de hoy, porque mañana ya es mi cumpleaños y yo estoy festejando desde estos precisos momentos y agradecerles a todos los que ya me están felicitando por acá y me están dando pastelitos y comidita y tocho morocho. Me van a hacer engordar lo que ya bajé, plebes.
1: Ey, Frac, nomás lo que te pregunten, Frac. No quemes a la gente. Y buenos días, acá andamos. Ya sabes, machete parro.
0: Oye, ¿a quién ando quemando? Ah, porque la fresita no ha llegado. Entonces, es que esa fresita, yo no sé dónde anda, que me dejó solita. Entonces, solita el día de hoy, pero va a ver, ahorita le voy a sacar la sopa, igual, voy a andar contigo.
2: ¿Qué onda, Prats? Buenos días, bonito, pues cumple, que la pases muy bonito, disfruta tu día.
0: Gracias.

0: Tirín.
1: ¿Qué onda? ¿Si la fresita qué he hecho?
0: No sé.
1: No la tenía en ese aspecto. Un poco. Entonces, sí es medio joda. No lo dudo, no fue a trabajar con tal de no cooperar para el paciente.
0: ¿Hoy?
1: ¿A dónde se fue? No.
0: ¿Hoy?
1: Está nublado. No está nublado, ¿para qué? Pero ahorita va a ver si no regresa. Ahorita oliendo a jabón de una rosa rosa.
0: Ándale.
1: Ay, qué fresita, se extraña.
0: Venus.
1: Se extraña esa risa. Se extraña el
0: valórela. Valórenla, porque ya ven que hace falta la fresita aquí. ¿Quién sabe dónde entonces andará ahorita? Si es que viene, le pegan una, pero trasteada para que se va y para que se la pintea. O si a lo mejor no quiso cooperar para mi pastel que me hicieron aquí. Lo que pasa es que me hicieron el pastelito porque los de la mañana, los de la mesa, ya no los veo mañana. Porque acuérdense que mañana nos vamos a ir a Mr. Chao allá en el centro, entre Rubí Morelos. Allá voy a hacer el programa en vivo, entonces pues aquí, y por eso me adelantaron el cumpleaños aquí en La Plebona. Vamos a escuchar al Chacarrón Macarrón.
2: Hola, ¿qué tal? Muy, pero muy buenos días, Drac y Fijita. ¿Cómo están? Ya estamos en este juevesito, por supuesto, aquí en La Plebona 100.9. Tu amigo y servidor, como siempre, dándonos espectáculos este juevesito. Vete con tu cumpleaños, la modelo, empresaria e influencer Michelle Salas, la hija de la actriz Stephanie Salas y también del cantante mexicano Luis Miguel. Se dejó sus 37 primaveras, se la pasó al 100.9 allá con sus amigas y familiares, por supuesto, allá en Los Cabos, San Lucas, que hizo un pequeño convivio ahí. Le acompañaron ahí amistades, también su mamá, el actor mexicano Don Humberto Zurita, pero el que no estuvo estar presente fue su papá Luis Miguel, que le hizo una videollamada felicitando a su hija Michelle Salas por cumplir un año más de vida, la chamacona. Qué gran chica, por ahí me enteré que la actriz tapatía Galilea Montijo será nuevamente la conductora de la próxima temporada de La Casa de los Famosos México, que ya está lista, preparada, Gali, para echarle todos los kilos del mundo a ese programa que para ella significa mucho, porque ya ven que ella ha sido conductora en todas las temporadas. Ahora viene con todo este 2026, Galilea Montijo, que va a ser acompañada de también conductores que la van a acompañar, como la Wendy Guevara, también Diego Derexi y también Odalis Ramírez. Así que ya está próximamente la nueva temporada de La Casa de los Famosos México, ahora con Galilea Montijo. Aquí en los espectáculos, al estilo tu amigo el Chacarrón, aquí en La Plebona
0: 100.9.
2: 100.9.
0: Ya se extraña el 100.9. Gracias, Chacarrón Macarrón, por los espectáculos y el mitotito de todos los días, porque quieras o no nos enteramos de Tocho Morocho, lo que está pasando por allá afuera. Gracias, Chacarrón Macarrón. Así que, plebonas y plebones, 6673881009, comunícate conmigo, mándame tu prex audio, ¿cómo estás? Pase de lista. Jueves, vámonos con más música y ahorita volvemos en La Plebona 100.9.
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4: 9:54.

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3: Las lluvias registradas durante los últimos 4 días en Culiacán han generado optimismo entre los productores pecuarios, al presentar un alivio para los efectos de sequía, que ya comenzaban a resentirse en algunas comunidades de la zona de Los Altos. El presidente de la Asociación General Local de Culiacán, Martín Samaniego Cotera, señaló que las precipitaciones benefician tanto a la zona serrana como a la costa, ya que favorecerán el crecimiento de pastos en cerros, praderas, canales y drenes. Jubilados de la Comisión Federal de Electricidad, agrupados en un movimiento nacional, manifestaron su inconformidad por las modificaciones realizadas al artículo 127 constitucional, al considerar que la aplicación de los cambios afecta derechos adquiridos durante décadas de servicio y genera incertidumbre jurídica para miles de pensionados en el país. El secretario general de la Federación de Autotransportes del Estado, Jaime Palazuelos Guerrero, manifestó su respaldo a las medidas encaminadas a limitar la difusión de canciones que hacen apología del delito, al considerar que ese tipo de acciones pueden contribuir a reducir la normalización de la violencia entre los jóvenes. El dirigente señaló que actualmente existe una amplia variedad de géneros musicales con mensajes positivos y consideró importante promover contenidos distintos. Activaron el plan operativo de lluvias de protección civil municipal, que realizó recorridos de la supervisión de la ciudad y sindicaturas para reportar personas lesionadas, rescates, evacuaciones o inundaciones de viviendas. El coordinador municipal de protección civil, Jesús Vil Mendoza Ontiveros, informó que las inspecciones permitieron constatar el adecuado funcionamiento de canales, arroyos y sistemas de conducción de agua, los cuales alcanzaron entre el 25 y 30% de su capacidad.
4: Se atendieron 3 reportes de alcantarillas que estaban desbordadas.
3: Informó Araí Blanco.
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0: ¡Épale! Bailemos con el Tuca, bailemos con el Nazo. Ahorita que andamos de festejo, plebes. Ahorita andamos de festejo, junio 18. Aparte, que ya vamos a mitad de mes. ¡No puede ser! ¡Qué rápido pasa la vida! ¡Qué rápido pasa el tiempo! Así que recuerden que tenemos que disfrutar todos los días que nosotros nos levantamos de la cama. Ya estemos tristes, agüitados, con problemas, sea lo que sea, tenemos otra oportunidad de cambiar las cosas, otra oportunidad de disfrutar, otra oportunidad de ser felices y de disfrutar esta hermosa vida. La vida es muy bonita, solamente hay que saber vivirla, plebes. Bueno, bueno.
1: Buenos días, Mónica Prat. En la 100.9, no se va a extrañar, aquí estoy. Buenos días, en la 100.9.
0: Ándale.
1: Saludos, Actitud 57, Mónica Prat. ¿Dónde dejaste la fresita, Mónica Prat?
0: Pues es lo que yo quisiera saber.
1: La fresita, Mónica Prat.
0: Es lo que yo quisiera saber. ¿Dónde está esa fresita? ¡Qué bárbaro!
2: Entonces, un ice cream de
3: perdido,
0: ¿no? Buenos días.
3: La fresita no, porque ahí está, ya le dieron sus buenos días. Aquí pasando lista.
0: Yo creo que así,
3: Ahí estamos.
0: Yo creo que sí, ya le dieron sus buenos días porque es hora que no llega.
4: Oye, nos puedes complacer con la canción del Huacahuaca, hoy que

0: jueves futbolero de mi novia Shakira.
1: Yes.
0: Mi novia Shakira, nomás que ella no lo sabe.
1: Ah, ¿no les he dicho todavía que son novios?
0: Claro que sí.
1: Oigan, ¿dónde van a ver ustedes el juego? ¿Dónde van a ver el partido? ¿Se van a reunir con sus familiares, en su trabajo?
0: No, hay que pensar positivo, todo positivo.
1: Puro positivo. Oigan, a México, señores.
0: ¡México!
2: Empezó las horas de la complacencia, ya empezó la hora de la complacencia. ¿Me puede poner la canción de Don Hilario, por favor? La del...

0: Es África.
1: Porque esto es México.
2: ¿Me puedes poner la canción de Don Hilario, por favor? La del migajero. Es la canción de Don Hilario.
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2: Migajero. Dedicada para varios migajeros que andan aquí también. Y varios chapugrillos.
1: 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Soy migajero. No es migajero el viejillo, nomás un flor.

0: Migajero. Plena hora de complacencias, plebones. 6673-881009. Manda tu prax audio. ¿Qué canción te ponemos por acá? Súbele el volumen, ahorita volvemos.
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6: ¿Dónde está CR7? CR7, ¿dónde está? No, en serio, ¿dónde está? Porque Portugal acaba de empatar 1-1 contra el Congo. Sí, República del Congo, en su debut mundialista, en el que se supone será su primera estrella. Y al terminar el partido, la pregunta no era sobre el resultado. La plática no era de cómo jugó Portugal, sino sobre él. Sobre el hombre que durante más de 20 años convirtió cada partido de Portugal en un espectáculo. Porque cuando Portugal se atascaba, aparecía Cristiano. Cuando Portugal necesitaba un gol, aparecía Cristiano. Y cuando Portugal necesitaba un héroe, ya sabes quién aparecía. Pero hoy no estuvo, se notó. Portugal tuvo la pelota, tuvo momentos, pero Cristiano nunca apareció. Un futbolista que nos acostumbró a aparecer cuando el escenario era más grande. Pero hoy el partido se le fue. Portugal se atascó. Congo comenzó a creer. El reloj avanzaba. Cada ataque portugués terminaba dejando la misma sensación.

0: Que faltaba algo, o mejor dicho, que faltaba alguien. Portugal dejó escapar puntos importantes. La gran pregunta que queda es otra, porque el próximo partido llegará muy rápido y Cristiano tendrá una oportunidad perfecta para responder. Porque si algo nos ha enseñado su carrera, es que nunca conviene darlo por desaparecido tanto tiempo.
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1: Seguimos con las complacencias, la hora de complacencias en tu estación favorita, La Plebona 100.9. Claro que sí, como no, con mucho gusto, y tenemos mensajes pendientes por acá. Recuerda que soy tu amiga Mónica Prado, la plebona de la praxis, y contigo hasta la una de la tarde. Ok, bueno.
2: Hola, bella Prax. Pues dedícame la chica fresa. ¿Qué va a querer la chica fresa? ¿Qué va a tomar la chica fresa?
1: Pero quedó claro cuál quiere, ¿no? ¿Qué va a querer la chica sexy? ¿La chica fresa cuál es? ¿La niña fresa se llama, no? ¿Qué es lo que quiere la nena? ¿Qué va a pedir la princesa? ¿Qué se le antoja a la reina?
3: Feliz, feliz cumpleaños adelantado, Mónica Prats. Que este nuevo año te traiga muchas bendiciones.
1: ¡Amén!
3: Que todos tus sueños se cumplan con mucho éxito. ¡Felicidades!
1: ¡Amén, amén! Muchísimas gracias de corazón. Que se cumplan todos mis deseos.

Oye, Moniquita Prats. Oye, pues a ella sí le tocó regalo en la mañana. Esa fresita se está yendo de chomba porque sí. Llega. Va a llegar oliendo a jaboncito de ese de chiquito. Pero bueno. Bueno, se escuchó muy raro eso, pero bueno. Ni modo, esperemos que llegue ahorita porque si sí hace falta la fresita. Prats, ¿me puedes poner la canción de Cabrón y Medio?

Cabrón y medio. ¿No es cabrón y vago? De casualidad. Vamos a ver si le encontramos esta. Ah, sí existe, sí existe.

0: una complacencia o también va a haber una complacencia?
1: Claro que sí, mañana vamos a transmitir desde Mr. Chao acá en el centro, pero mañana es mi cumpleaños y voy a estar de que, ay, mi cumpleaños, aquí estamos en el centro, pero va a ser programa normal aunque estemos allá en Mr. Chao.
0: A ver, ¿qué onda?
2: ¿Quién quiere la primera fresita? ¿Qué algo fresito seguro? Hola, Elena Borreguita, para ti. Entonces,
1: un ice cream de perdido. ¿Cuál?
2: Hola, Elena Borreguita, para ti. Borreguita Leal. Con su canción, la de Nena, para ti.
1: Ah, la de Nena.
2: Hola, Elena Borreguita, para ti.
1: Ah, ¿eh? Ok, de Des Muñoz, ¿verdad?
2: Claro.
1: Na, na, na, na, na, la nena.
2: ¿Quién quiere la primera fresita?

0: días, Mónica, Moniquita, ¿cómo estás? Feliz cumpleaños adelantado. Como siempre, Ubaldo Sultana de Guadalajara al tiro. Hoy amanecí con un chorro de ganas de verte y saludarte.
1: Ay, qué lindo.
0: Y pues a ver si se puede la de Diseñame, dedicada especialmente para ti.
1: Ándale. Ándale. Bien dedicada aquí con el Ubaldo, qué bárbaro.
0: Bendiciones para todos los culichis en este día y siempre. Que me reciben bien perrón cada que vengo, me la paso súper bien, trabajo a toda madre.
2: Y tu felicidad.
0: Besos, abrazos, saludos y bendiciones a todos en cabina de la Plebona 100.9.
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0: más.
1: Buen día, buen día. Yo podría saludar a mi esposa, Delfina Graciano, que hoy está cumpliendo años en el Tamarindo. Y si la podía complacer con la canción, señora.
2: ¡Felicidades! ¡Felicidades hasta el Tamarindo! Que anda de cumpleaños. A ver por acá, vamos a ver cómo se llamaba.
1: Yo podría saludar a mi esposa, Delfina Graciano.
2: ¡Delfina Graciano! Hasta el Tamarindo, que anda cumpliendo años el 18 de junio. ¡Qué buen día, la verdad! ¡Qué buen día para cumplir años! Pero aparte que les vamos a poner ahorita las mañanitas rápidamente, quiere que le dedique la canción de Señora. Que ya saben que es mi canción favorita.
3: Qué linda está.
2: Súper, súper, súper favorita, me encanta.
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2: Dedicada a la.

0: ¡Qué rolón, la neta, plebes! ¡Qué rolón!
1: ¡Buenos días, Ploma! ¡Buenos días! ¿Me podrán poner la primera vez del Esparza? Ahí, una dedicatoria chida.
0: A ver, vamos a ver de qué trata la primera vez. Si es que es esta. Ay, no, no me aparece, me aparece
2: esas
0: una...
2: Son las palabras que
0: ¿quién
2: le dedico
0: sabe qué
2: Pablo
0: es eso,
2: Corín,
0: muchacho? A ver, vamos a ver el Arturo qué anda haciendo.
3: ¡Prax! Mira, aquí andamos, mira, adiós.
0: ¡Adiós!
3: Cargo la canción de Feliz Feliz.
0: Ahorita que regresemos te pongo la de Feliz Feliz. Así que comuníquense conmigo y recuerda que estás en La Plebona 100.9.
4: 10 y 33.

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1: 10:39.

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0: ¡Ay, no! Casi lloro con el Pancho Barraza este. Y yo, ¡ay, ya! ¡Paren esa canción que voy a pegar un lloradón! ¡Qué bárbaro! ¡Buenos días! ¡Buenos días a todos los que nos están sintonizando, a todos los que van llegando! ¡Enrique Ramos!
1: ¡Buenos días, plebona! ¿Qué pasó con la fresita? Se le pegaron las cobijas, se va a tener que pichar.
0: No te quiero decir qué anda haciendo.
1: Y pues feliz precumple.
0: Dice que ya viene la fresita, así que agárrense. Entonces, para cuando escuchen su nombre, plebes, todos, échenle carrilla, díganle que cómo la atendieron, que si viene bañadita, que si huele a jabón, todos échenle carrilla, machín, o lo que se les venga a la mente, para que se quede, ¿qué pasó?
1: Y pues feliz precumple, ahí mañana de igual manera te felicitamos, bendiciones.
0: Gracias.
1: Ay, es la hora de las complacencias, sí. La hora macabrona, ponme la de Ramón Ayala. La que dice, quisiera tener alas y volar
2: donde tú estás.
1: Quiero que la dinámica. Ay, esa ponme la de favor.
0: Que estemos separados. Claro que sí, esa canción me encanta a mí también. Ahorita te la pongo.
3: ¿Qué rollo, plebona? Bueno, buenos días. Aquí andamos al 100.9 en Navarrote, Sonora, como todos los días. Pero sí, para desearte un feliz cumpleaños el día de mañana, Moniquita Prats.
0: Gracias, mi chuma.
3: Ahí pasa la Ubi para estar presentes en tu cumpleaños.
0: Claro.
3: Pones, por favor, la bonita canción que se llama Don.
4: 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Quiero saber qué me pasa, te pregunto qué me pasa, no sabes qué contestarme, porque claro, de seguro te mareé con...
3: Muy bien, aquí escucharla.
0: Ahorita te la pongo.

0: la gente está en mi casa, creo.
1: ¡Ándale!
0: ¿Eh? Ay, aquí en la casa. Haciéndome comida.
1: Fíjate. Dice que la fresita está en la casa del borreguito haciéndole comida. ¿Le creemos? ¿Le creemos? Y luego haciéndote comida, haciendo otras cosas, yo creo. Pero comida la fresita, no, Padre Santo. No, Padre Santo, vamos a complacer aquí al Chuma, que pidió la canción de Don, de Miranda, yo creo, porque ahorita la canta hasta la edición especial y todo.

0: Recuerden que pueden pedir la canción que ustedes quieran. 6673881009. ¡Qué rolita!
1: Buenos días, buenos días.
0: Pero en otra parte.
1: ¿Te puedes poner una canción de Los Dinámicos Junior, Contigo?
0: Esa, ¿cómo te gusta, Mili? Dime la verdad. ¿Qué pasado tiene esa rola? Porque siempre la pides, ¿eh?

0: lo que le está haciendo comida. La fresita, me imagino yo. Entonces, que puro Didi Food y, sí, y Uber Eats.
1: Así nomás.
0: Puro de eso se encarga.
1: Así nomás.
0: No creo que haga un huevito la fresita.
1: Yo tampoco creo, porque siempre trae fruta picada nomás.
2: Voy a pedir la canción de la persiana americana. La pide mi esposa Lucía Ceballos. Ahí le mandas un saludito.
1: Prisión americana. A ver, ¿cuál es esa? Vamos a ponerle Prisión americana de Soda Stereo. Ay, plebes, ¿de dónde sacan tantas rolas? Yo apenas me sé dos que tres y ustedes piden rolas que ni sé dónde las sacan, pero ahorita se las ponemos. Claro que sí, como no, con mucho gusto, porque es la hora de complacencias.

0: decoraron de lila, de mi color favorito. ¡Qué bello! La Michelle, la community manager, la hace todo aquí, es todóloga. Ahorita se los vamos a enseñar.
1: Persiana americana.
0: Ah, persiana americana. Yo entendí, de hecho le puse prisión americana. Ay, Dios.
1: Prisión americana.
0: Como el Celino. Ay, no, bien sorda la mujer. Bueno.
1: Prisión americana.
0: Me pasé.
1: Está como el Celino. Pon una persiana americana, si no es muy...
0: Ya, mejor. Ay, no. Qué mensa.
1: Ay, ya va a ser hora.
0: Ya es hora, plebones. Así que bueno, nos vamos a ir a seguir disfrutando esta hermosa música aquí en la mejor estación, que en la plebona 100.9.
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1: La comunidad científica y docente de la Universidad Autónoma de Sinaloa respaldó la política de cobertura universal para el ciclo escolar 2026-2027, al considerar que garantizar espacios para todos los aspirantes es una medida fundamental para el desarrollo y la paz social en el estado. El investigador Teohari Guzmán Galindo afirmó que mantener abiertas las puertas de la universidad pública representa un derecho para la juventud sinaloense y evita escenarios de exclusión que afectarían a miles de familias. La entrega de tarjetas de la beca universal Rita Cetina registra un avance importante en Sinaloa al alcanzar casi 59 mil medios de pago distribuidos entre estudiantes de educación básica, informó la titular de la Oficina de Representación del Programa de Becas en la entidad, Danisa Magdalena Flores Ojeda. La funcionaria detalló que la meta inicial es entregar 113.729 tarjetas en el estado y destacó que aún restan 15 días de operativo para continuar con la distribución.

0: La Secretaría de Agricultura y Ganadería de Sinaloa puso en marcha un sistema de avisos vía mensaje de texto para informar a los productores de maíz cuando el apoyo económico correspondiente al ciclo otoño-invierno 2025-2026 haya sido depositado en sus cuentas bancarias. El secretario de Agricultura, Ismael Bello Esquivel, señaló que esta medida forma parte de las acciones de mejora implementadas por el gobierno del estado. La Universidad de la Policía de Sinaloa inició el curso de formación inicial para aspirantes a policía investigador y agentes del Ministerio Público como parte de las acciones para fortalecer las instituciones de seguridad y justicia en la entidad. El rector de la Unipol, José Carlos Álvarez Ortega, informó que 34 aspirantes comenzaron su preparación, 20 para agentes del Ministerio Público y 14 para policía investigador. Informó Jaxi Burrea.
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0: cuca.
1: Entonces, es la cuca, plebones. ¿Qué creen? ¿Qué creen? Adivinen quién llegó después de que ya se va a acabar el programa. Hoy, ya se escuchó una risita, se escuchó una risita de fondo. ¿Quién anda ahí? ¿Quién anda ahí? A ver, bueno. Lira, ya llegó la brujita del 71, plebes.
2: Sí, sí soy, sí.
1: Ya
2: soy,
1: es
2: sí
1: su
2: soy.
1: Momento. Ya, es su momento. Plebes. Denle con toda la fresita. ¿Dónde andaba esta mujer?
2: No puedo decir ni dónde, ni con quién amarrada, ni con quién empiernada. Porque ay, llegué cansada, sudada, no puedo decir.
1: Espérate, quiero que escuches. Espera,
2: a ver.
3: Epa, fresita, ¿qué pasó? Ahí me dejaste a la pebona de la Fran sola, pues.
4: Entonces,
3: es que pichamos cafés. Es que refar mañana y cubriéndola también.
1: Ahí está.
3: Oye, ¿qué ondas? ¿Por qué? ¿Por qué tan tarde?
1: Ándale. Diles que por qué tan tarde. A ver, Luis.
3: Fresita, ¿qué
1: rollo
3: contigo, Fresita?
1: Ahí está, mira.
3: Hasta acá huele Rosa Venus, ponte las pilas.
1: Ándale.
2: ¿Me sientan pobre? Diría uno nice.
1: Espérate.
5: Fresita, qué privilegios gozas. Con la pura voz y el ánimo que se te escucha, te fue muy, muy bien, la verdad. Y eso que no es diciembre para que sea el aguinaldo, ¿eh?
2: Vengo muy feliz.
1: Hoy.
2: Vengo con la sonrisa.
1: Todos, Fresita, andan con tubo.
2: De oreja a oreja, pero no lo puedo.
6: Fresita, oye, lo del mañanero era para la Pras, no para ti, hija.
1: Así es.
6: Te volaste la barda.
1: A mí no me da ni los buenos días, mijo.
6: Porque eso es la mediodía. Fue mañanero junto con mediodía.
2: Sí,
1: se la voló.
2: Se alargó el mañanero, la verdad.
1: No, y escucha todo, ¿eh? Te estaban esperando, Fresa.
7: Fresita, ya saliste.
4: Ya saliste.
2: ¿Qué carril dibujó?
7: ¿Dónde andaba, pues? ¿Llegaste sudada?
1: Ahí está.
7: ¿O qué rollo?
2: Mira, pestosa, plebes.
1: Ahí está.
7: Fresita, ¿qué pasó?
1: Aquí pues, no te perdonan, mija.
7: Ya se va y tú apenas va llegando.
1: Ay, no más, pero.
2: Plebes, no me quemen así.
3: Como su papá trabaja ahí, tiene influencia, pues. Es lo que te digo, déjese la Praz, pues, ¿qué onda? Digo, la Praz saca eso y más, pero pues hace falta ahí.
1: Me abandonó.
2: Pero ya llegué, plebe, no me quemen así, no voy a ir al jefe.
8: Oye, Prats, ahorita alcancé a escuchar algo y al mismo tiempo sentí como que me clavaron una estaca aquí en el corazón ahí. Dice que la Fresita que amaneció empiernada y ¿cómo pasó eso si yo no estaba ahí? Sentí bien feo, la verdad. Ahora pues entiendo por qué no tan tarde. No, así no. Mejor voy a pelear contra el FM para quedarme con la Prats.
1: No, el FF se pone agua, ¿no?
2: Uy, no,
3: al 100.9 se extrañó.
2: Ay, qué linda.
3: Con lo bueno que sentiste la clavada en el corazón, mijo.
2: ¿En otro lado?
3: ¡Ay, Dios! ¡Qué rollo! ¡La pila!
1: ¡Ay, no, qué bárbaro! Ahí está, Fresita. Ahí está, Fresita.
2: Cero, te fijas.

0: qué llegas tan tarde? Pues todos estaban esperando desde la mañana. ¿Dónde estaba la fresita? El Everardo dijo que andabas con él, que le estaba haciendo desayuno en tu casa. Y le digo, ¿desayuno? No creo.
1: ¿Qué clase de desayuno?
0: A ver. Así es, dije, no creo. A ver, ¿qué hizo el Cristóbal,
1: no,
0: pues?
1: No, mira, si plebes. Soy niña buena.
2: Días.
1: Santa.
2: Saludo para Pacto, ahí verás que ahí ponga la canción de señora con el grupo Sinaloa. Ahí estará Wichi, ¿no?
0: Ahí te lo pongo, pues, nomás porque sí alcanzó.
1: Ah, bueno, lo mandó a la hora.
0: Sí, sí lo mandó a la hora, ah, nomás bueno. Que ahí como llegaste tú sí, y necesitábamos sí. Echarte carrilla ante sí. Todo el mundo.
1: Sí, se entiende.
0: Que todos se enteraran, pues ya no la puse.
1: Sí, ya me quemaron todo el mundo. Te ocupamos quemar.

0: En serenata, dedíquenme esa, mijos.
1: Que confirme si el borre sí la tenía haciendo desayuno o no era desayuno lo que estaba haciendo
0: hoy.
1: Con mi compa Borrego.
0: Le estabas haciendo desayuno, no al borreguito, le da el Nabolato.
2: Es que le estaba haciendo de varias cosas, pues. No puedo decir que no mates.
0: Ay, cállate, que tú puro Didi Moto, fresa. Tú puro Didi Food.
3: Buenos días, buenos días. Saludos para los dos. Y ahora voy a ser corto porque ayer hablé mucho. Mándale un saludo para mi mujer que está descansando en el aire ahí, bien a gusto en la casa.
2: Ay, sí, mañana.
3: Mi mujer Verónica.
0: No, ayer el Adán, yo estaba a punto de pagarle el día con ese audio que mandó de 2 minutos.
2: Biblion.
3: Ándale, pues, saludos para los dos porque ya hablé mucho. Buen día, Verónica, saludos. Ánimo.
0: Te queremos, Adán Didi, te queremos, machín. ¿Qué pediste? Saludos a la Vero nomás, ¿verdad?
2: Sí, saludos.
0: Saluditos, bueno, pues, plebes, ya llegó la fresita, ahora sí, ya nos vamos, sube el volumen.
2: ¡La Pluma Nación!
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3: Lo de Messi ya no tiene explicación, porque a los 39 años acaba de hacer un hat-trick en una Copa del Mundo. Sí, hat-trick en un Mundial. Y no estamos hablando de cualquier partido, estamos hablando del debut de Argentina, la campeona del mundo. Una victoria 3-0 sobre Argelia, donde absolutamente todo pasó por los pies de Lionel Andrés Messi. Lo más impresionante es que hace apenas unas horas, Mbappé había superado a Messi en la tabla histórica de goleadores mundialistas, pero Leo salió a la cancha y respondió como lo ha hecho toda su carrera, jugando fútbol, y tres goles después, volvió a superarlo. Y no solo eso, también alcanzó a Miroslav Klose como máximo goleador en la historia de las Copas del Mundo. Piénsalo por un momento, 39 años, hat-trick, máximo goleador histórico de los mundiales. Cuando parecía que ya no quedaban páginas por escribir, Messi encontró otra, Messi hizo otra, y quizá es lo más increíble de todo, que seguimos viendo historia, y seguimos viéndolo en tiempo real. Lionel Andrés Messi, no te acabes nunca.
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0: Está cabrón, maestro.
1: Para que seas feliz, mi amor. Ya llegó la fresita, plebes. Ahora sí ya está la fresis aquí dándolo tocho morocho.
2: Sí, podemos.
1: Porque pues, ay, se la pintió hoy.
2: Sí, me fue de empiezar.
1: ¿Sabes qué dijeron?
2: ¿Qué dijeron?
1: Que lo que eras coda porque no viniste para no cooperar para el pastel.
2: ¡Eso dijeron!
1: Sí, no me acuerdo quién, pero sí alguien
2: qué
1: dijo.
2: ¡Qué groseros! Para que sepa, yo fui la que fue a comprar la decoración y el pastel.
1: ¡Ay! Para que vean, te andaba juzgando, fresis.
2: ¡Todo sea por
1: sí,
2: la
1: se pasan. A ver, ¿qué hizo el David?
3: Prax. Muchas felicidades adelantada, porque ya mañana va a haber mucha gente que te va a hablar. Sí, que estés bien, que te la pases bien y que dure muchos años más. Tan guapa como ahorita.
1: Gracias, amigo David Amezquita. Lo valoro muchísimo. Pero también valoro que mañana me felicites, ¿eh?
2: Y los regalos más.
1: Sí, claro. Gracias, David. Bonito día.
4: Saludos. Fresita, saluda a Mónica Prats por tu cumpleaños.
1: Hoy es mi cumpleaños. Trajeron regalos.
4: Diste mordida al pastelito.
1: Todo.
4: Quiero ir con tu cumpleaños. Invítame. Yo me quiero incorporar aquí con la clica aquí, con la gente. Saludos. Cumple mucho más, además. Y no ha dicho cuánto cumple, aparte, pues.
1: 29.
4: Número mágico.
1: Tengo 28 y cumplo 29.
2: Ay, pero parece de 15.
1: Claro, de 16.
5: Oye, la fresita llegó oliendo a champú. Entonces, un ice cream de perdido. Llegó bien bañadita la Milen.
1: Hoy, el Jesús.
2: No mandes que mandas.
1: Para que vean nomás.
2: No.
1: Dice Fabián Castro, felicidades a la chula de la Prax, Margarita Limón. Me puso una Biblia, ¿eh? Muchas felicidades, Dios te dé larga vida y salud. Muchas felicidades, que Dios te cumpla todas tus peticiones de corazón y te siga bendiciendo a ti y a toda tu familia. Un fuerte abrazo. Pásatela chilo y mi Dios Padre Celestial te siga bendiciendo siempre. Grandemente, muchas felicidades. Gracias, Margarita Limón, por tu Biblia, ¿eh?
6: Una pregunta. Que mañana cumples años. Oye, pues muchas felicidades. Tan guapo como siempre. Que conserves esa actitud como siempre, toda la vida, y que toda la vida te llene de bendiciones y que seas así como eres, porque eres una bella persona, ¿sí? Y qué bueno. Mañana pues te voy a felicitar, ¿sí? Si te hablo mañana, te felicito. Sí, te hablo mañana, ¿no? Entonces, si no te hablo, pues ya hoy te mando un abrazote fuerte y pues a ver si me toca ir a tu...
1: ¡Ah! ¿Viste? Estaba... Pues ahí, te mando un abrazo, pues ahí, te felicito, y ya llegó al medio del asunto. Pues a ver si me invitan.
6: Pero, o sea, tengo mucho trabajo, pues, pero todo bien, Flash, que tenga mucho, que mañana te la pases muy bien, ¿ok? Vale, pues, te mandamos un abrazo, y la veo.
1: Así es, gracias, mi Adán, ya sabes que la invitación te va a llegar, sí. No seas llorón.
2: Mensajería.
7: Mónica Prada, no me pusiste la del calendario, va, no me pusiste la del calendario porque no la escuché.
1: Sí te la puse.
2: Porque te enojas.
7: Si cumple 30, no 29, 30 cumple mañana.
1: No le hagan caso, plebes.
2: Ella cumple.
1: Sáquenle cuenta.

0: saca la cuenta, nací en el 97, soy chica del 97.
1: Déjenla en paz.
2: Oye, oye, plebona, la neta, ¿cuántos cumples? No has dicho, ¿eh? Nomás dices
0: 97. ¡Oh, digo! 29.
2: ¿Cuántos?
0: ¿Cuántos?
2: ¿Y qué ocupo para ir a la fiesta? ¿Qué te gusta de regalo? ¿Cuáles son tus gustos? Ahorita escuché que tu color favorito es el...
0: Lila.
2: El morado. Lila. Pero ¿qué te gusta que te regalen? ¿Perfumes, joyas, una botella?
0: ¿Perfumes, joyas, todo lo que dijiste? Muñequeras, bolsitas, sí. Perfumes.
1: Todo.
0: Nada engordadera, ¿eh?
1: No.
0: Ni pasteles, nada engordadera, porque yo no como nada de eso ahorita, así que
1: una
0: nada engordadera.
1: Material y cara.
0: Sí, por favor. ¡Ay, presita!
2: Mónica Prat. No, pues ponte 14 o 15. Ponte 15 mejor.
0: No seas envidioso, actitud.
1: Ay, no te digo.
0: Yo no tengo la culpa de que yo apenas esté cumpliendo 29 añitos.
1: Y ustedes estén viejitos.
0: Sí, ya me quieren poner años de más. Yo nací en el 1997. No me acuerdo qué día era, pero era un 19 de junio. Como a las 12:30 de la media de la noche.
1: ¿A poco?
0: En cuanto crucé el 19 cumplí
1: hija,
0: años.
1: Con razón te gusta andar de noche.
0: Sí, a mí me gusta la madrugada. Sí.
3: Y dicen que no andan de chapulines. Cuando no escuchan sus rolas es porque andan de chapulines en otro lado.
0: Totalmente,
3: no,
0: Germán.
3: Vamos a hablar de más, no más lo que es. Y ya saben por qué lo dije ahorita. Que no escuchó su rola, ¿para qué anda de chapulín en otro lado? ¿Para qué
0: sí
3: la
0: es
3: juegue?
0: Cierto, sí es cierto, porque me habla y le pongo la rola así. No, Prax, no escuché.
1: Es cierto.
0: Ah, caramba, ¿cómo que no escuchaste? Y sí la puse.
1: ¿Cómo está eso, pues?
0: Así es.
1: No, mucho cuidado.
0: Pero bueno, plebes, ahorita volvemos. Sube el volumen.
1: ¡A la plebona!

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0: ocupado. ¡Sépale! Ando cantando, plebes, ando cantando, ando feliz, contenta como Chuy Mauricio.
1: ¿Por qué será?
0: Y ahorita mi mamá me estaba escuchando en la radio. Mamá, si me estás escuchando, manda audio de cómo nací y todo, ¿eh?
1: Así que nos tomará de chiquita.
0: Platico con... No, porque dicen que el doctor se equivocó y que parecía que había parido un hígado mi mamá.
1: ¿Un hígado?
0: Porque nací prieta y peluda.
1: ¿Neta?
0: Prieta y peluda nací yo. Y mi hermana me decía, ay, mamá, ¿no te cambiaron a la Mónica? Decían... Mi mamá, no, es ella, nací, pero fea con ganas.
1: ¿A poco?
0: Pero ahorita me puso que nací un jueves en la madrugada. Y le dije, cuénteme, ¿cómo nací para enterarnos?
1: Es que por eso.
0: Amá, dinos en qué año nací, porque dicen que cumplo más años de lo que tengo.
1: Que cumple 45.
0: Es pura envidia, 18. Pura envidia del altitud 5-7.
1: No, se pasa.
0: A ver, Tiñi.
2: Oye, ¿no?
3: ¿Y el pan?
2: ¿Te vas a regalar pan
0: ahora
2: o qué?
0: No.
2: El pan, ¿no?
0: Mañana, viejo.
2: Mi intriga es ir a ver la cara de felicidad de la fresita, la cabina olera de la rosa, como Venus.
0: Oye, pero mañana vamos a dar más chimpán allá.
1: Sí.
4: Estaba trabajando, me bajo para... Me bajo del carro.
0: No, aquí están diciendo que te vas a otra estación mientras...
1: Será cierto.
0: Te ponemos las canciones, por eso no captas.
1: Yo digo que sí.
0: Para que se te quite, para que veas. Pero bueno,
1: hay que bloquear.
0: Vamos a poner las mañanitas porque está de cumpleaños. Ahorita al papá de Lisa, que se llama Martín Pablo Soto López.
1: ¡Ay, qué bonito!
0: Así que le vamos a poner ahorita las mañanitas. Muchísimas felicidades a Martín Pablo Soto López, que hoy está cumpliendo años. ¡Qué buen día!
1: ¡Ay, Martín!
0: ¡Qué buen día para cumplir años! Felicidades y muchas bendiciones, Martín Pablo Soto.
1: ¡Claro! ¡Quita pastel!

0: citas para nacer, no querías nacer.
1: Mi mamá, me empezaste a dar problemitas para nacer.
2: O sea, desde el primer día ya no la dejó dormir en todas
1: pero
2: las noches.
1: Pero como dice, problemitas. Tuve unos pedillos y no podías nacer, hija.
0: En la noche me empezaste a dar.
1: Ajá.
0: Problemitas para nacer, no querías nacer. Y naciste a las 2:40 de la madrugada. Anda. Para un jueves. Y okay. Sí, naciste bien morena y bien peluda y bien chillona. No dejabas de llorar. Todos Anda. Los niños dormidos y tú llorando.
1: Ay, qué hueva.
0: Entonces ya la alborotera. Decías lo que ibas a hacer.
1: Ándale, llorona desde chiquita, ¿viste?
2: Bien alborotera.
1: Llorona desde la cuna. No, para no, que no. veas y cómo lloras. Llorona desde que nací. Llorando nací, llorando me voy. Ah, sí,
2: ay, ay, ay,
1: mamá,
2: ay.
1: Y luego diga qué edad tengo. ¿Qué ay. Año nací, qué edad tengo? Porque no me creen.
2: Dicen que tiene 50.
1: Sí, que tengo 30 y tantos y yo tengo 28 añitos.
2: Ay, no.
3: Hola, hola. Hola. Un favorzote, necesito de su ayuda y apoyo.
1: A ver.
2: Sí.
3: ¿Saben algo de la fresita? Lo Entonces, que pasa es que desperté apenas hace un ratito y ya no estaba.
1: ¡Ah!
2: ¡No me quemes así! ¡No me quemes
1: así!
2: ¡Te están oyendo los otros!
1: ¡Ay, qué bárbara la fresa!
4: Tóxica desde nacimiento, no te digo. Desde chiquita.
1: No te digo. Luis Moreno, qué bárbaro.
2: ¡Loca!
4: ¿Tampoco se le quitó la morena?
1: No, no se me quitó. Lo peluda sí, porque estoy yendo a depilación láser. Los que me siguen en mis redes sociales.
2: Y cierto.
1: Justamente ayer fui a mi sesión de láser.
2: Ah, yo te vi, ¿eh?
1: Sí, ahí me andaba quitando hasta los pelos de la conciencia, plebes.
2: Sí, yo te
1: pero
2: vi.
1: Porque siempre he sido un chango. Pero lo morena, no, no, no, nací prieta. No nací morena, prietita. Ay. De hecho, a mí me pueden dedicar la de prieta linda.
5: Ah, ¿de cuenta el mojojojo, dice? ¿Dice tu mamá?
1: Sí, ha de cuenta. Ay, mamá, ¿para qué dijo? Ya nadie me va a dejar de echar carrilla.
2: Sí, ¿eh?
1: Ya, ya voy a... De hecho, les voy a decir un dato muy curioso.
2: A ver, cuenta,
1: a mí en la casa, no sé quién me lo puso, pero en la casa mi mamá me dice negra. O sea, mi familia me dice negra. Oye, negra, ahí viene la negra. Negra, ¿qué vas a querer comer?
2: Es tu apodo familiar.
1: Es mi apodo familiar, el negra. Ya sabrán.
2: Entonces, si llego a tu casa y te digo negra, voltea.
1: Sí, sí, sí, claro. Sí. O si en la calle me dicen negra, yo voy a voltear. La negra Tomasa. Ay, no. Muchos secretitos.
2: La negra candente.
1: Que no deberían de ser revelados. Ay, no, plebes, pero ya saben. Espero que estén súper bien. Ya sí. Se está como que queriendo nublar, así que
2: esperemos.
1: Esto se pone bueno. Sube el volumen, ahorita volvemos.
2: En la plebona,
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1: Líderes empresariales agremiados a la Intercamaral de Culiacán, Guasave, Los Mochis, Guamuchil y Mazatlán hicieron un llamado a las autoridades estatales y federales para atender la problemática derivada de los altos costos de la energía eléctrica que afectan a miles de familias sinaloenses. Señalaron que las condiciones climáticas de la entidad obligan a mantener el consumo elevado de electricidad durante gran parte del año, por lo que plantearon la necesidad de establecer mecanismos permanentes que permitan contar con tarifas más justas y transparentes. El rector de la Universidad Autónoma de Sinaloa, Jesús Madueña Molina, informó que los resultados del examen diagnóstico aplicado en mayo se darán a conocer a más tardar la próxima semana.
2: Hay que recordar que el examen es un examen diagnóstico. En la mayoría de los casos solamente dejamos tres carreras que no damos cobertura universal, que es médico general, odontólogo y arquitectura.
1: La crisis económica que enfrenta Sinaloa, agravada por la inseguridad y la disminución de la actividad productiva, ha comenzado a reflejarse en el sector educativo privado. Guillermo Castro, representante de la Asociación de Colegios Privados del Centro de Sinaloa, informó que en los últimos 2 años, al menos 8 escuelas privadas afiliadas a la organización han cerrado sus puertas, mientras que otras han registrado una disminución en su matrícula debido a que muchas familias ya no pueden solventar el pago de las colegiaturas, informó Liliana Rodríguez.
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0: Pues cómo no. ¡La, la, la, la! Ay, no, esa rolita, qué bárbaro con los Tujanes de Tujana. Para que se pongan a bailar porque hoy es el mundial. Hoy juega México.
1: Obviamente va a ganar, ¿eh?
0: Obvio. Hoy no les voy a poder narrar tan chilo como les narré la otra vez. Es ay, cierto. Qué rico.
1: Ah, un recuerdo, ¿eh?
0: Aquí el Ubaldo Sultana está aquí en la cabina. Y me acaba de dar unos frutos secos porque él sabe que yo nada de dulce, ¿eh?
1: Desde hoy te está consintiendo, preciosa.
0: Unos frutitos secos. Qué rico.
1: No.
0: A todas nos trae cosas, nos está consintiendo.
1: Ay, qué lindo.
0: ¡Qué deli! Vamos. ¡Germany!
2: Chicas, hablando Germany. De trapeadores de camión urbano de la ruta Huizaches, ¿qué han sabido ustedes de Miguelillo el Pillo?
0: Ya habló, ahorita habló en la mañana.
2: El greño de trapeador y de muñeca vieja, el radio escucha más incompleto de aquí de la radio. ¿Qué está haciendo? Ah, de estar dormido atrás de los estantes. Y cómo no. Ahorita le voy a preguntar a Rodrigo Tapia, a ver qué me dice, a ver qué está haciendo el baquetón flojo ese. Le voy a decir que me manda un video ahí para mandarlo a ustedes. ¡Huevón, Aragán, levántate, flojo!
0: Se acabó el Miguel Preciado, ¡qué bárbaro! Fabián dice, saludos a todos los que nos escuchan en 100.9 de parte de Fabián Bojorquez, que los escucha de Taller Guerrero. ¡Ay, puro guapo ahí por allá, qué bárbaro! Saluditos a todos. Y plebe 6673-881009. El día se pone muy bien, se pone un poco caluroso. He estado escuchando que hace muchísimo calor por acá.
1: Me siento vendimia aquí con el Ubaldo.
0: Ándale, el Ubaldo nos da una cosa, nos da otra cosa. Chocolates, frutos rojos, diademas para el mundial. Amamos. Todo nos trae el Ubaldo, qué bárbara. Sí. Bombones. Como nosotras.
1: Ay, lo que es.
0: Nos vamos a comer a nosotras mismas.
1: Ay, ni modo, abrazo.
0: Un bombón asesino. Así que plebes, a disfrutar, sube el volumen.
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2: Hay jugadores que juegan mundiales y otros que nacieron para ellos. Kylian Mbappé es uno de estos, porque hoy Francia le ganó 3-1 a Senegal. Y la novedad no fue el resultado, la novedad es que la tortuga volvió y volvió a activar el modo mundial. Doblete, figura y otro capítulo más en una historia que cada vez se hace más grande. Porque con sus goles de hoy, Mbappé superó a Lionel Messi en goles anotados en Copas del Mundo. Sí, a Messi. Y lo más importante es que todavía le quedan años por delante. Mientras muchos futbolistas sueñan con jugar un mundial, Mbappé parece jugar este torneo como si fuera su patio de recreo. Cada 4 años aparece, cada 4 años marca y cada 4 años rompe algún récord. Ahora la pregunta ya no es si va a seguir escalando posiciones, la pregunta es hasta dónde puede llegar, porque el récord de Miroslav Klose sigue ahí, a 2 goles, esperándolo. Y si la tortuga sigue en este modo, más vale que empecemos a mirar ese número de cerca, porque cuando llega un mundial, Mbappé, la tortuga aparece.
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0: ¡Épale, plebones! ¡Ya volvimos, ya volvimos! ¡Buenas tardes! ¿Cómo está el calorón allá afuera? Creo que está potente, pero quiero agradecer públicamente. Bueno, primero vamos a escuchar su voz, ¿no?
1: Ok, a ver, a ver.
2: Moniquita, Moniquita, Moniquita, Muñequita Prax, ¿cómo está mi reina hermosa? Ya la vi, que anda muy guapa, con sus jeans y su blusita ahí de encaje, sexy. Sexy, sexy. Feliz precumple, feliz jueves, que se la pase a toda madre. Que sea un jueves espectacular, lleno de momentos chingones, positivos, bonitos, hermosos, placenteros.
3: Ay, hermoso.
2: Que todo lo más hermoso de este día recaiga sobre usted, en su vida. Y que el ayudante la haga feliz el día de hoy y todos los días.
0: Como debes.
2: Mañana no transmite ahí, o sea, va a transmitir hasta el lunes en la plebona.
0: Así es.
2: Por lo pronto, ahí le van a llegar unos detalles en un ratito más, antes de que se vaya a la una. Que se la pase muy, muy, muy bien en su precumple y mañana en su cumple también. Le mando un abrazo y un beso en su frente. Saludos al ayudante.
0: No saben, plebes, el ramo, no, no es ramo. ¿Cómo se le llama ese arreglo?
1: ¿Un arreglo de flores?
0: Arreglo, no, porque ramo. No es ramo.
1: Sí, no es ramo.
0: Me llegó un ramo que obviamente yo no lo puedo con mis manos. Humanamente no se puede ese arreglo.
1: Apenas si un hombre lo puede.
0: Sí, o sea, aquí tenemos un hombre gigante en la plebona y apenas lo podía. O sea, sí. Ni él podía ese arreglo.
1: Muy pesado.
0: Que me acaba de...

0: llegar del FF.
1: ¡Ay, qué potente!
0: O sea, el corazón se me salió, no lo puedo creer. El muchacho que traía el arreglo no, ni lo podía. Pero bueno, muchísimas gracias, FF. Te lo agradezco de corazón. Gracias por consentirme tanto.
1: ¡Claro!
0: Y estar al 100 y pasaditos. Obviamente, espérense a mis redes sociales para que vean las millones de fotos que voy a subir.
1: ¡Vean el regalote!
0: Porque está padrísimo el ramo que me mandó, unas flores exóticas que no sé ni cuáles son.
1: Vayan al chisme.
0: Pero están preciosas. Sí. Gracias, gracias de todo corazón. No, no hay ni cómo agradecerles tanto amor que me dan.
2: Buenas tardes, Pras. Aquí está fuertecita la calor y escuchándolas.
0: Muy bien, Mercedes Cárdenas, sí está haciendo calor, ¿verdad?
1: Sí, está fuerte la calocha.
3: Buenas tardes, Mónica, ya te vi, Mónica Pratt.
1: ¿Dónde la viste?
0: ¿Dónde me viste?
1: ¿Dónde?
0: ¿Dónde me viste? ¿Dónde estoy? Ya me están poniendo que quieren ver el...
1: Es que ya sube, mija, todos andando. ¡Uy! ¿Quieren el chisme?
0: Claro, ya quieren el chisme. ¿Quieren saber? De cómo está...
1: Qué fuerte.
0: El ramo que me mandó el FF, plebes.
1: Qué fuerte.
0: Inhumanamente grande.
1: Hasta yo quiero saber.
0: Como el amor que me tiene la mía. Ah, ya le dije que para mí el regalo más grande era que él viniera y me diera un abrazo.
1: Ay, qué
0: pero humanamente tampoco es posible, yo creo.
1: No puede.
0: Pero yo lo agradezco, plebes, para que vean que anda al 100 y pasaditos y que no digan que el FF me tiene abandonada.
1: Sí,
0: y que no sé qué.
1: Es bien consentidor.
0: ¿Verdad?
1: Ay, sí, para que veas que
0: te Wow. Ahorita lo subo, plebón, espérense tantito, espérenme. Ahorita les subo el videito y todo y espero que estén pasando un excelente jueves. Porque nosotras aquí traemos un refuegón.
1: Ay, sí,
0: Risa y risa, foto y foto, pastelito de tocho morocho. Así que bueno, plebones, 6673-88-1009. Recuerden que mañana vamos a estar en Mr. Chao por allá por Mariano Escobedo y Rubí.
1: Exactamente.
0: Allá vamos a hacer el programita, así que pónganse las pilas y ahorita volvemos.
1: ¡En la

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13: 12:45.

0: Esa no, porque lloro. ¡Qué dolor, qué dolor! Oye, se está poniendo nubladito. Poquito bueno, nubladito, qué bueno.
1: Que el sol está muy potente.
0: El sol está caliente, me voy a chicharrar. Plebones, muchísimas gracias. Ya nos vamos, ya se acabó este hermoso programa. ¿Qué dice el Germán?
2: Qué bárbaro, la cabina ya parece bosque, ya parece bosque.
0: ¿Ya viste?
1: Ya vieron todo.
2: ¿Cómo la ves, Fresita? Dime la verdad.
3: Entonces,
2: ¿van a poner ahí el bosque de Chapultepec versión Culiacán ahora?
0: ¿O qué? ¿O qué eso?
1: No sean envidiosos.
0: ¿Quién sabe? Es que dice que hay mucho chapulín por acá. Bueno, bueno.
4: Qué bueno que le gustó el detalle. Ahí le mandé una tarjeta también. Ahorita le va a llegar algo dulce para que se le endulce la mañana.
0: Mijito, pues no fue algo dulce. Son dos pastelotes gigantes que me trajo. Muy dulce. O sea, aparte el arreglo gigante que no, sí. O sea, obviamente me van a tener que ayudar. No, como les digo, no hay manera que yo pueda bajarlo yo sola. Sí. Pero también me trajo dos pastelotes gigantes, uno de chocolate y uno de almendras.
1: ¿De zanahoria?
0: No, nueces.
1: Ah, nueces.
0: Deliciosos, muchísimos, de la
1: Heidi Cash.
0: Sí, obvio. Pero gracias, FF, te agradezco de corazón. Gracias por quererme tanto, yo feliz de la vida. También gracias a todos los que me felicitaron el día de hoy, a mis compañeros de trabajo por decorarme y darme mi pastelito. Me lo hicieron hoy. Me lo hicieron hoy.
1: Te lo hicieron, preciosa. No te lo van a hacer.

0: ¡Fresa! ¡Qué bárbaro! Me hicieron este convivito. Sí. Porque mañana vamos a estar en Mr. Chao por Mariana Escobedo. Entonces, pues no vamos a estar aquí. Otro convivio. Ah, ya va a ser el convivio oficial.
1: Antes de irnos, te puedo decir algo. Hoy no sabemos si vaya a ser mesa renga. Recuerden que si el viejo no asiste ahora al programa de la mesa renga, que es mesa VIP cuando no está, tiene que pagar la pizza. Sáquele la pizza al viejo.
0: ¿Tú crees?
1: Estaban cobrando cuando llegaban tarde, ¿te acuerdas? O sea, los de la mesa renga. Así que pizza, pizza, pizza, pizza. Y no estoy haciendo promociones.
0: ¿Tú crees que el viejo rengo va a pagar pizza?
2: Estará difícil,
3: Brax, fresita, no hagan caso. Es pura gente envidiosa de los que sí somos bien chambeadores. No, y se aprovecha. Porque dice que ya tiene un mejor amigo. Que su mejor amigo es taxista, pero que no quiere decir nombres. Dice, no, mi compa el taxista, él me va a hacer el paro. Para cotorrear, para pistear y todo. No, no, no, no, no. Yo ando chambeando desde las puras 7:30 de la madrugada.
0: 7:30.
2: Madrugas, precioso.
0: Sí, todos madrugamos. Pobrecito. Yo también me levanté temprano.
2: Sí, todos.
4: Mucha felicidad por tu precumpleaños, Brax hermosa. Sigue feliz, alegre.
0: Gracias, Candelario.
4: Alegría, esa buena actitud con nosotros a través de la radio. Y súper feliz desde hoy y mañana, y sábado y domingo y toda la vida.
0: Bueno, bueno. Gracias, Candelario. Te quiero. Besos y abrazos. Gracias a todos los que me felicitaron el día de hoy. Y obviamente yo siempre les agradezco todos los días por elegirnos.
5: Ay, sí, feliz precumple, Brax. Qué detallazo, qué detallazo. Espero que te la pases muy bien mañana y que recibas muchos regalos, mucho cariño.
0: Amén.
2: Claro.
5: Y todo.
0: Yo también espero eso, Gracias, Navarrete, de corazón.
6: Yo otra vez a ese fulano que anda diciendo que trabaja desde las 7 de la mañana, mentira. ¿Será que desde las 7 de la mañana se agarra durmiendo atrás de los estantes? Pues si no, hay que preguntarle a Francisco Rubio y trabaja con él. Para que vean, yo voy a pasar toda la información. Mi pecho no es bodega.
0: Oye, es bien balcón el Germán. Es bien balcón con el pobre Miguel Preciado. Ay, nada, pobre. El Miguel Preciado puro trabajar, ¿eh?
2: Tan bueno que es él.
4: Dice que desde las 7 de la mañana. No creo.
0: No creo, no, sí trabaja, no sean así. Pero bueno, plebones, muchísimas gracias. Qué manera de cerrar el programa.
2: Ay, sí, amamos.
0: Con todos mandando sus felicitaciones, sus mensajes, todo chamorocho, FF, gracias. Así que, pues bueno, ya ando Luria, plebes, ya me quiero ir de lo Luria que ando. Sí, ando emocionada, gracias, gracias. Soy tu amiga Mónica Prado, la plebona de la Prax. Estás en la... Sí, claro, a ver. Es que como no vino toda la mañana. Sale. A ver tus redes sociales, Precis.
2: Me puedes buscar en TikTok o Instagram como Mariana Jacobos.
0: A mí como soy la Prax y Mónica Prax en Facebook. Recuerda que somos tus locutoras favoritas y te quedas en un buen... No en el mejor programa porque no es mejor que nosotros, la verdad.
2: No, el mejor pero, es de nosotros.
0: Ajá. Pero te quedas en todos en bolas y que sube el volumen y vámonos.
2: ¡En la plebona!

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0: La gobernadora interina de Sinaloa, Geraldine Bonilla Valverde, informó el arranque del programa Jóvenes Uniendo Barrios, una estrategia impulsada por la Secretaría de Seguridad Pública y Protección Ciudadana, en coordinación con autoridades estatales y municipales, con el objetivo de fomentar la participación social de jóvenes en zonas con antecedentes de violencia.
1: Así es, se busca que los jóvenes hagan acciones de paz, que hagan equipo, que se incluyan en la sociedad. Y que también de alguna manera este programa se les va a recompensar mensualmente con 4,000 pesos a cada uno de estos jóvenes que ingresen a la convocatoria.
0: La gobernadora interina Geraldine Bonilla Valverde anunció que no pedirá licencia de maternidad, que estará trabajando desde casa y se reincorporará lo más pronto posible luego de que nazca su bebé.
1: Yo voy a estar hasta el último momento trabajando en mis oficinas, en territorio, como lo he hecho hasta el momento. Ya van a saber el día ustedes, pero yo creo que del territorio me voy a ir al hospital.
0: Ante los recientes movimientos políticos registrados por legisladores que han solicitado licencia para participar en el proceso interno de su partido, específicamente Morena, la gobernadora interina Geraldine Bonilla Valverde aseguró que ningún integrante de su gabinete le ha manifestado interés en separarse del cargo para buscar una candidatura.
1: Mujeres y hombres que se van a registrar en esta convocatoria, es una decisión que cada uno pues va a tomar, y suerte para cada uno de ellos.
0: Informó Liliana Rodríguez.
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0: Ya estamos ahora sí al aire, dando inicio a este programa de las tardes. ¿Cómo están? Bienvenidos. Les saluda Hilario con el gusto de siempre, muy entusiasta, muy alegre, feliz como una lombriz. Y más que nada porque el día de hoy es jueves, y el día de mañana vamos a andar en la calle para que estén bien pendientes porque se va a poner bastante interesante la transmisión que vamos a tener en el centro de la ciudad. Así que están cordialmente invitados porque vamos a estar transmitiendo desde las 10 de la mañana hasta la 1 de la tarde ahí por Escobedo, muy cerca ahí del Masajistán, Cel, ahí el negocio donde nunca está. Bueno, dando inicio a este programa, me acompaña esta tarde nada más y nada menos, se me metieron hasta el fondo, se me escondieron.
1: ¡Acá venimos!
0: Señor fotógrafo de las estrellas, de las celebridades, no lo vayan a confundir con Mike Estrada.
1: No me cambies, Hilario.
2: El Mike número uno.
0: Con ustedes nada más y nada menos el señor Fernando Jacobo. ¡Aplauso!
1: ¡Bravo para mí, bravísimo! Buenas tardes aquí, llegando, que parece funeral aquí, hombre, qué bárbaro, con tanta flor del precumpleaños de nuestra bella y hermosa Prague. Buenas tardes, comenzamos, raza.
0: Así es, el señorón Iván Hot Valenzuela, ¿cómo está? Bienvenido esta tarde, ¿cómo está, señor?
3: ¡Huevones! La 100.9 está en precumple, porque obviamente la locutora pues más famosa de Culiacán, la Prague, es su cumpleaños, pero aquí andamos al millonazo, don Hilario, contentos. Qué bueno que hoy sí pudo venir a la radio.
0: Bueno, ya, están en este horario porque el rating, últimamente el rating no levanta en este horario, definitivamente.
1: A ver,
0: no vengo yo, esto se cae. Hay que poner acción. Por eso estoy pensando muy seriamente en volver a mis andadas, a mis viejas andadas, y estar transmitiendo a la 1 de la tarde. A ver qué es lo que dice la plebada. Bueno, voy a activar el WhatsApp porque ya se está contactando la plebada, así que échamelo, por favor, Bartolo, ¿qué dice?
4: Sí, viejillo, el diablito. No, que no llegabas al programa ahora. Si no llegas, si no para pagar pizza, ya te toca, viejillo, pagar pizza.
0: Te voy a volver a bloquear.
4: Saludos a todos ahí en la mesa más ringa de la radio, que está súper ringa ahora. Y arriba México, hoy gana 2-1 a Corea. Así nomás.
1: Hoy va a ser el verdadero debut. El primero no sirvió.
0: Tengo esperanza de que el día de hoy. Ya, diablito, ya se me fue el programa nada más con tu audio, hijo.
4: Excelente tarde.
0: Ándale, pues, gracias. Fíjate que yo tengo mucha fe, mucho entusiasmo en que el día de hoy va a ser un buen papel México.
2: 2-1, don Hilario.
0: A las 6 de la tarde es el juego, ¿verdad?
2: Sí, a las 6 p.m. de Culiacán.
0: Y ese también lo van a cobrar, ya ven que
2: claro, también todo se va a cobrar.
0: Estaba leyendo que este mundial ha sido el más caro en toda la historia.
1: Así es, el más caro, solo para gente que tiene dinero, para los que de verdad no, los meramente futboleros no pudieron ir, no, porque no tuvieron para comprar el boleto.
0: Si se supone que el fútbol es un deporte para unir a las naciones, ¿por qué hacen dinero?
1: Exactamente, es un deporte del pueblo.
0: Con esto,
2: No, es del mundo, ya es muy caro este deporte, qué bárbaro. El más carísimo.
0: En fin, el que tenga dinero, pues que vaya y se divierte. Y si no tiene dinero, ni modo. Bueno, acá estamos listos. Manden su WhatsApp, plebada. Ya saben la forma de hacer contacto con nosotros: 6673-881009. 6673-881009. Actitud 57, haciendo acto de presencia. Te escucho, mijo.
5: ¿Qué onda, Benito? Y es un milagro, Benito, que te oigo. Este milagro, Benito, llegó lo bueno, Benito.

0: barbero, hijo. No seas barbero, no hay necesidad de que seas tan barbero. Ya sabes que te queremos, ¿eh? De todos modos te queremos. Oigan, quiero darle una felicitación el día de ayer. No sé si leyeron ustedes los medios locales acá en Culiacán de un camionero de una ruta, la 19. Es el camión número 19. Las Huertas, ¿sí lo leyeron o no?
1: Las Huertas Prepa.
2: ¿Rumbo a Las Huertas?
0: No, Las Huertas. Es un camión, ruta Huertas, Huertas Centro, el número 19, el día de ayer, fue reconocido en los diferentes medios locales y en las diferentes redes sociales, porque el muchacho regresó una cartera que se encontró justamente ahí en su camión. En su ruta.
1: ¿Y qué anda haciendo una persona que está trabajando de camionero?
0: Lo regresó. Eso habla bien, para que vean que hay gente buena. Mi claro más entera felicitación para el conductor de este camión, que la verdad hizo una muy buena acción. Digo, ¿quién ahorita en los tiempos modernos? A ver,
2: nadie.
0: Me pregunto yo, ¿regresa el dinero?
1: No, es muy difícil, muy difícil.
2: La verdad, sobre todo que, un camionero, ¿eh?
1: La verdad que sí, que debe ser muy honesto y muy bien educado por sus padres, ¿eh?
2: Y qué bueno.
0: La verdad es que hay que hablar que las cosas, aquí en Culiacán, las cosas buenas, pues, suelen suceder, hombre. Hay gente buena, hay más gente buena.
1: Sí pasa. ¿Y quedamos todavía, Hilario?
2: Y en Culiacán, sobre todo.
1: Gente que valemos la pena.
0: Exactamente. Aquí me está diciendo Mercedes Cárdenas, me dice, todavía hay gente honrada, bien por ese camionero. Yo quisiera tener el dato, a ver, investigame, Michelle, por favor, nuestra bella influencer de redes sociales, ¿cómo se llama este camionero,
1: el
0: este
1: número
0: conductor?
1: 9 de la ruta Huertas.
0: No, fue la ruta número 19, mijo.
1: 19.
0: De la ruta Huertas Centro. Mi más merecido reconocimiento para esta persona. Digo, qué bonito hablar de este tipo de noticias. Y sobre todo aquí en Culiacán.
1: ¿Regresó la cartera con dinero o sin dinero?
0: No, con el todo, dinero, completita, hijo. ¿Pero lo estás oyendo, Jacobo, hombre?
2: Por eso es el mérito, hijo.
1: Lo de la Cruz Roja, si le hacen, regresa la cartera porque levanta sin dinero.
0: Porque no tengo conductores aquí normales,
1: porque
0: dijo.
1: Si no estuviéramos aquí, don Hilario.
0: Por eso estoy diciendo que
2: están todos menos el mismo.
1: Hay que felicitarlo, felicitaciones.
0: Ay, no, Dios mío de mi vida santo, porque no tengo conductores normales aquí en esta estación.
3: Imaginación.
1: Es la vida.
3: Escuché el gordinflón del norte y entró la
2: tanta flor que hay aquí.
3: Pati Vallejo. Saludos, gordinflón del norte. Saludos,
0: Cristóbal. Anda trabajando, si trabaja, no como tú. Comprenderás. Saludos.
1: Ya le mandan
3: a cenar una cena romántica con Pati Vallejo.
0: Ya Pati tengo Vallejo. El dato acá del conductor, se llama Alejandro Medina Martínez. Sí, 19 Huertas. Alejandro
1: Alex.
0: Medina,
1: saludos,
0: ¿qué?
1: Alex.
0: Medina, ¿qué? Martínez, ¿eh? Fíjate, qué bonito.
1: El Alex.
0: Qué
1: felicitaciones para mi compa Alex.
0: La verdad, mi más sencillo reconocimiento para ti y para toda su familia por tener un hombre
2: con valores.
0: Con valores como es Alejandro
2: Medina Huerta.
0: Medina Huerta. No, sí. Martínez.
2: Ah, Martínez.
0: De la ruta Huertas, número 19.
2: Por ahí va el tema.
1: Por ahí va. Hay una huerta ahí.
2: Sí, hay una huerta. Y da mucho fruto.
0: Ya está. Y está joven el muchacho. Es un joven, ¿verdad? Sí, ¿verdad? Se mira así como de unos 30, 40 años más o menos.
2: Besón.
0: Bueno, déjenme ir a musiquita, chavacones. Estamos totalmente en vivo. Manden su nota de audio al 6673-88-1009, que aquí está su amigo, su confidente, Hilario, de la plebona 100.9. WhatsApp, hijo.
1: Tenía mucho que no venía, pero ya vino.
4: Señor Hilario, buenas tardes.
0: Buenas tardes.
4: Saludos allá a todos en bola.
2: Gracias.
4: Oiga, me llegó un mitote.
0: ¿De qué?
4: Resulta que por ahí un compa que la hace de gallego. Ya ve que era bien amigo de un compa que cura bien, que se muelas. Pues me presumieron que él ya es mejor amigo de un taxista. Que se quieren mucho como amigos. ¿Cómo la ve?
0: Muchas gracias por el dato, hijo, pero nadie te preguntó. Muchas gracias por el dato, pero nadie te preguntó.
5: Todos los camioneros son honestos. El problema es que cuando tú andabas en los camiones pensabas que tú eras el único honesto.
0: Déjate de andar echando mitote.
5: Ya quedan algunos. 50%.
1: Porque don Hilario fue camionero un tiempo, para que sepan.
0: Pero eso fue en 1970.
5: Tú dices que traías un seminario.
0: La ruta mandarina.
1: Hasta que tomó un carrito de hot dog. Tuvo que pelarse.
0: Ándale, pues gracias, Diablito. Gracias, Casanova. ¿Qué hay, hijo?
4: ¿Qué rollo?
0: ¿Qué hay, hijo?

0: Tenemos pan para regalar. Sí tenemos, Manalero, bueno, ahorita, hijo, déjame ir a música. Ahorita regresando, gollete para ti y para todas las gentes que forman parte del gremio de los golleteros de Culiacán. Ahí vuelvo ahorita, en todos, en bola.
1: Una y 18.

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7: El Mundial acaba de regalarnos una de esas jornadas que nadie tenía en el guión, porque hoy debutó España, la campeona de Europa, una de las grandes favoritas al título, y no pudo pasar del empate contra Cabo Verde. Sí, Cabo Verde, una selección que está jugando su primer Mundial y que terminó celebrando el 0-0 como una victoria histórica. España tuvo la pelota, tuvo las ocasiones y tuvo más de 70% de posesión, pero se encontró con un muro llamado Bocinha. El portero caboverdiano se convirtió en figura y nos regaló una de las primeras grandes historias de

0: esta Copa del Mundo. Y cuando todavía estábamos procesando el resultado, llegó Bélgica contra Egipto y vaya partido. Egipto pegó primero con un auténtico golazo de Aouzour y durante muchos minutos parecía que se iba a dar el golpe del día. Pero entonces apareció Lukaku. Bueno, realmente ni tocó el balón. Entró a la cancha y prácticamente provocó el autogol que significó el empate para Bélgica. Al final fue 1-1 y la sensación es que Egipto dejó escapar una oportunidad enorme de hacer historia. España decepcionó, Cabo Verde hizo historia, Egipto estuvo cerca de dar la sorpresa y Bélgica sobrevivió. Y si algo nos está enseñando este mundial es que aquí nadie va a regalar absolutamente nada.
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1: En la ciudad de Culiacán, Sinaloa, gente, no los quiero asustar, no quiero que se quejen, pero están llegando muy altos los recibos de la luz. Es que, a ver, tenemos que ser claros, precisos y concisos. Si no te enciendes el aire acondicionado, mijo, ¿te enfermas? ¿Te sale más caro luego ir con el doctor por una ya deshidratación?
2: No,
1: el
2: don Hilario, hay un caso que estaba viendo en redes sociales de Villa Juárez, Navolato, de 18,000 pesos.
1: No, ¿cómo?
2: No, ¿cómo? 18,000 pesos.
3: O sea, pero se supone que hay un medidor, se supone, y son las mismas personas que viven con los mismos aparatos.
1: ¿Por qué vivir más? Estamos encendiendo más el aire acondicionado porque las temperaturas están
2: horribles.
1: Y estás gastando luz. Es que sí, el consumo
3: tiene que subir algo, pero no 3 o 4 veces. O sea, 400%, 300%.
1: Que la gente ponga inverter, ¿cómo se llama?
2: Según los expertos, don Hilario, es porque sacan un promedio de donde se está consumiendo la luz y ahí aplican ese criterio de cuánto le van
1: pero
2: a cobrar.
1: Pero 18,000 pesos.
2: Imagínate, o sea, no, criterio es muchísimo. Es mucha lana.
1: Así que si usted puede ahorrar o ponga paneles solares, 60,000 pesos más o menos la inversión.
3: Como 75, 65.
1: Sí, 60, 70 mil pesos.
2: Oye, pues
1: más
2: vale
1: o menos,
2: la pena.
1: A ojo de buen cubero.
2: Vale la pena porque si te está llegando un recibo de la luz de 2,500, 3,000 pesos al mes, súmalo por 12, son casi 30,000+, pues vale la pena la inversión, ¿no?
1: Vale la pena porque ahorras,
3: A la larga, sí.
1: Bueno, vamos con las notas de audio. ¿Qué es lo que dice la plebada? ¡Adelante, te escucho! ¡Quique Ramos!
4: Aquí siempre puntual escuchando la Ramo mesa.
3: Que le llegó la plebada.
4: ¿Mesa qué?
3: Buchi Ramo.
4: A bola, ¿cómo se llama?
1: Todos en bola, hijo, todos en bola. No, pues,
4: así vamos a estar por mucho tiempo. La realidad de las cosas que como culiacanenses o ciudadanos de aquí de Culiacán de Sinaloa en general, no nos metemos a escarbar. Hay que excavarlos para darnos cuenta de los convenios que están haciendo este gobierno del estado con la Comisión de Electricidad. ¿Se acuerda que antes había mucha propaganda de subsidio?
1: Se supone que todavía...
4: Entonces, ahorita están privatizando hasta el agua, hijo de la fregada. Entonces, ¿dónde queda la ciudadanía? ¿Cómo podemos guiarnos y unificarnos e ir a pelear para que cobren lo justo? Están llegando despampanantemente, exageradísimamente, los precios de la luz, qué bárbaro. Y del agua también, ¿eh? Ya
3: vámonos a la huelga ciudadana.
2: Vámonos.
3: Dicen los maestros. Rápido, no lo mames.
2: Vámonos a la huelga.
1: Lo que hay que hacer ahorita es principalmente ver opciones para disminuir el consumo de energía eléctrica, pero es imposible porque, te lo vuelvo a decir, ahorita tenemos que encender el aire acondicionado no porque sea un lujo, sino porque es una necesidad, ¿eh? Y luego te sale peor el enfermo. No enciendes el aire acondicionado
3: ya
1: supuestamente para ahorrar.
3: Es una prioridad.
1: Y la deshidratación del plebe. El sarpullido del plebe. Pues no, Voy con otro WhatsApp. Adelante. ¿Qué dice mi estimadísimo David Quintero? Te escucho, hijo.
5: Oye, don Hilario.
1: Mande, hijo.
5: Y cuando tú andabas en la ruta de Mandarina, ¿nunca te encontraste una cartera? ¿La devolvías o no la devolvías?
1: Fíjate que hasta eso, hijo.
3: Él iba a regresar. ¿De dónde cree que sacó esta radio?
1: A ver, camerino. No estés echando tierra, Mira nada más, Que iba a andar regresando. Mira, ¿cómo sabes tú?
3: Nah, creo.
2: En aquellos tiempos eran honrados.
1: Fíjate que a mí no me tocó que olvidaran ningún objeto.
3: Así regresamos
1: el
3: camión.
1: Que yo recuerde que hayan olvidado algún objeto. No, para nada.
2: Sí regresaba el camión.
1: Al contrario, la gente siempre tenía buenos detalles con un servidor. No, siempre
2: camiones,
1: tenía.
2: Había carretas, don Hilario.
1: Fíjate que los camiones estaban. A lo mejor no tenían la tecnología que tienen ahora, pero...
3: Los tranvías que traían en aquel tiempo. Eran tranvías tropicales.
2: Del
3: asiento de madera, de la Tierra Blanca.
1: Pero eran unos tiempos tan bonitos. Acá, en corto, acá donde nosotros...

0: estamos, aquí pasaba la ruta donde yo trabajaba.
1: Bien, mandarina.
0: El seminario.
1: Pero nunca hubo una ruta que se llamara naranja, limón, las mandarinas nomás.
2: No, las mandarinas.
1: Y la colonia mandarina, ni había colonia mandarina, Culiacán.
0: Pero pues así se llamaban. Bueno, sigan mandando sus notas de audio, queremos escucharlos. 6673-881009. 6673-881009. Ya hablamos de lo bueno que sucedió con este muchacho, con este conductor de este camión. Ya hablamos acerca de las rutas de camión, y ya hablamos además de lo bueno. Bueno, ¿qué tiene esta muchacha? ¿Te sientes bien?
2: Es que le salió un pan mini, don Hilario. Está agarrando cura. Trae un chiste local.
0: Y digo, bueno, pues ¿qué trae esta muchacha? Dije. Bueno, gente, ya hablamos de la luz eléctrica, ya hablamos acerca de este buen
1: detalle aire con condición,
0: de este muchacho, este conductor.
1: El honesto camionero que regresó a la cartera con dinero.
0: Exactamente. Pero hay algo muy bueno que tenemos que mencionar en este preciso momento, que está pasando en Culiacán. Los chamacos ya salieron muchos de vacaciones.
2: Gracias a Dios.
1: Mañana, ¿no? Pero
0: no, no, ya desde el día de ayer, muchos chamacos, plebes, ¿verdad?
2: Nada más los que sacaron de 8 para abajo regresaron a clases a reforzar.
1: Sí, así es ahora.
2: O los que reprobaron.
0: Agárrense los padres de familia porque evidentemente el chamaco encerrado come más y no va a pagar
1: más luz, gasta más luz y el aire no lo paga.
0: Exactamente.
2: Prendidas.
0: Y los cursos, el día de ayer me estaba comentando una persona que los cursos que están ahorita ofreciendo de verano están por los cielos, hombre. Antes cobraban 500, 600 pesos.
1: No, a la economía.
0: Y dicen que ahora no bajan de 1,000 pesos hasta 1,500 pesos. Fíjate nada más. Los cursos de verano.
1: Y los que tengan tres huilillos, hay cuatro huilillos. Imagínate
0: un padre de familia.
2: Los tienes que dejar en un curso.
0: Pues no creo yo. En la casa te ves a te enfermo, hombre. Puro vicio con el celular, puro vicio para estar ahí con la boca abierta.
2: A cursiar. A cursiar.
0: Tenemos que meterlos a los chamacos para que hagan algo, un buen curso de verano, puede ser. Pero pues están también, gente, no se pasen de lanza. Nos quejamos que está muy caro el servicio de energía eléctrica. Nos estamos quejando que está muy caro el agua. Sí, sí. Pero también los que están organizando este tipo de actividades, este tipo de cursos de verano, también bájenle, hombre. Bájenle.
1: Para que los niños
0: no se van
1: más
0: a hacer
1: acceso.
0: Ricos. ¿Sabes cuál es la justificación de mucho culiche aquí en Culiacán? Estaba platicando con un taquero. Es que dicen, a ver, no vendo, pero con que llegue uno, ya recupero todo lo que tengo.
2: Ay, ¿ese uno lo golpeaste todo?
0: ¿Cierto o mentira? Bueno, voy con el Diablito. Adelante, Diablito.
3: Por eso me cae bien el señor Jacobo, porque siempre dice la verdad. Aunque te duela, viejo, algo sabe el señor Jacobo aquí, por algo lo está diciendo, no creo que lo está inventando. Ah, pero ya, viejo.
1: Me dijeron.
3: Sí, está demasiado excesivo el cobro de la luz. Estaban diciendo que había un tope de kilowatts horas, el cual redujeron al 50%. Es por eso que de 0.99 centavos subió a 5.99 el kilowatt hora en excedente. Es por eso que llegó ese excedente en muchas de las casas de aquí de Culiacán. Ya lo de Villajuárez se pasaron de lanzas. Y te lo digo porque estoy bien informado, estoy viendo mucha gente que ha estado haciendo videos y especialistas en lo que
0: mira,
3: es
0: Diablito,
3: energía y eso.
0: Si
3: y
0: les haces caso a los que hacen los influencers, hijo, mal lo enredan a uno. ¿Tengo o no tengo razón, Ibajo?
2: Claro que sí, no hay que creerle todo a los influencers.
1: Pero el caso es que el recibo no siempre llega igual. Cuando prendes mucho el aire, hay subsidio, te llega mucho. Cuando no prendes el aire, te llega mucho porque no hay subsidio, te dicen. Entonces, que todo el año es la misma.
2: Es la misma, pero en Culiacán siempre hace calor.
1: Ya sabes que Culiacán no
0: es
1: más que dos estaciones.
0: Es inevitable.
1: La del verano y la del ferrocarril.
0: De mi vida, santo. Bueno, déjenme ir a musiquita y ahorita volvemos, hombres. Esto es Todos
4: en Bola. 1:37.

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0: de este gran talento artístico que tiene Culiacán, Sinaloa, México. Dicen que aquí no hay talento, miren nada más, lo que acabas de escuchar ahí con los nuevos cazadores, ¿qué voy a hacer? Hablando de esta triste realidad que hay acá en Culiacán, que no hay dinero, que no circula el dinero, ¿qué voy a hacer? Se llama la canción de los nuevos cazadores. Voy con WhatsApp, adelante, mi estimado Enrique.
1: Sin
0: dinero,
1: sin lanita.
2: Bueno, lo que sí, don Hilario y compañía, estaré viendo una encuesta que les quita la sed o que les sacia la sed. Ahí póngale ahí si el suero, agua con sal, agua con limón,
3: una limonada
2: natural, con hielo,
1: Jamaica,
2: una buena Coca-Cola,
3: una limonada de limón
2: o un caguamón bien helado. ¿Qué será bueno para estos calores?
3: No, cerveza no, para estos cerveza calores, no. Ya
0: hijo,
3: no tomen.
0: Lo bueno es estar encerradito en su casa. Oye, y a todo esto había dicho el sistema meteorológico que iba a llover supuestamente Culiacán.
3: Y ayer iba a llover la duda.
0: Es jueves y nada.
3: No cayó nada.
1: Cristóbal, yo por eso. Ayer.
0: ¿Sabes a quién?
3: Ni nubes había.
0: ¿Sabes a quién sí le tenía yo mucha fe? En el Canal 3, ¿se acuerdan que eso de las 3 de la tarde había uno que daba la información meteorológica que siempre le atinaba?
1: Le atinaba el viejo.
3: ¿Quién era? ¿Cómo se llamaba?
1: Era un morenón.
0: Pero era de... pero ese señor duró mucho tiempo en el que daba el informe de la situación meteorológica y siempre le atinaba. Y ahora que tenemos redes sociales, ahora que tenemos supuestamente...
3: aisladas.
0: Nada que ver.
1: Nadie le atina.
0: Nadie le atina cuando se supone que la tecnología está a nuestro favor, es lo que digo yo. Adelante, Germancito. Bueno, a ver, Diablito, una pregunta, mijo. ¿Ya quieres ser parte del programa o qué, hombre? Porque puro estar mandando WhatsApp tú.
3: Tráetelo, don Hilario, tráetelo mejor.
4: Como unos que conozco por aquí. Pero es cierto lo que dice el señor Jacobo, una limonadita con poquita sal. Eso es lo que hidrata bien macizo. Obvio, también el suerito, ¿no? Pero el suero vía oral, no es el de la marca de ya sabes quién, para no echar goles.
0: Los electrolitos.
4: Dale,
0: tiene mucha razón. Los electrolitos, esos que dan en el centro de salud, esos son los que son muy buenos para la salud. Miguel Preciado, mándeme, hijo.
5: Pues ya casi se van, don Hilario. Que les vaya bien, que les vaya bien.
0: Ya nos estás corriendo.
5: Yo creo que el compa ese diablo no trabaja, pues no para de mandar mensajes.
0: Yo creo
5: que se dedicará.
3: Es que la hora de la comida. Yo creo que quiere ser parte del programa. Cuando él come.
0: Yo creo que quiere ser parte del programa.
1: Se entretiene.
0: Diablito, te invito cuando quieras venir, Diablito,
3: para que nos platiques. Pide la hora de la comida de 1 a 2.
0: Para que nos platiques de tu vida.
1: Una tortuga.
0: Bueno.

0: Bartolito, ya te me emocionas, hijo. Mil gracias, Iván J. Valenzuela.
1: Gracias, don Hilario. Gracias a la clínica que nos viene escuchando. Les encargamos las redes sociales de su servilleta. Iván J. Valenzuela en Instagram y Iván J. Valenzuela en Facebook y en TikTok. ¡Arremánguele, don Hilario!
0: Gracias. Antes de irme con el señor fotógrafo de las celebridades, el Güero Vizcarra, hace acto de presencia. ¡Mándale, hijo!
2: Don Hilario, Linario, ayer le puso mensaje, no llegó mi audio, qué show.
0: A ver, ¿a qué horas me mandaste mensaje, mijo? Fíjate que me está fallando la línea, ¿eh? Ya fui
3: mira,
0: a poner
3: la caja. La culpa a la línea.
4: No. Vas a ver, viejo, te voy a tomar la palabra, te voy a dar infierno. Hola, señor Jacobo, mándale saludo a la gente del infierno, me lo vas a decir.
3: Vente, diablo. Para la radio.
0: Ay, diablito. Bueno, WhatsApp 667-388-1009. Ya. Señor Jacobo.
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0: Ándale, ¿qué tipo de descuento? No me vas a salir como el masajista.
5: Varios,
0: al
5: muy
0: que vaya,
5: buenos.
0: Le voy a regalar un cargador de 30 pesos, chino.
5: Lo que ocupe y necesite, descuentos varios y buena atención.
0: Bueno, pero ¿qué tipo Fernando de descuentos, Jacobo? Hijo? Te estoy preguntando ¿qué tipo de descuentos? Bueno, no dices que sabes
5: en
0: vender,
5: precio,
0: pues.
5: Descuentos
0: bueno.
5: en los contratos, en las fotos regaladas, todo. Tengo varias, depende del paquete que agarre y lo que necesite. Ahorita fíjate, estamos de promoción total.
0: ¿Qué forma de cómo engancharte, de cómo?
1: Es bueno para el marketing.
5: Y que no fuera vendedor.
0: ¿Qué forma de engancharte? No, llámenme, pero no se comprometió a una promoción, ¿verdad?
1: No, es todo un político, Hilario. No, es un político de los buenos.
0: Yo dije, ahorita va a soltar un descuentazo.
5: También fui político, me la aprendí, me la quedé.
0: No cabe duda que como es el pez,
5: como dice el rancho, me la quedo.
0: Bueno, nos vamos, gente. Gracias. Ya saben que para mí es un gusto, un honor, un privilegio, una hemorragia de felicidad estar con todos ustedes aquí echando escándalo a través de la Plebona 100.9. Mañana en la calle de 10 a 1.
1: A comer hamburguesas.
0: Porque vamos a tener muy buenas promociones allá donde vamos a estar transmitiendo. Se va a poner bueno, se va a poner interesante. Y sobre todo, va a ser una fiesta. Gracias, nos vamos. Se quedan con Maral y Franco.

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1: Líderes empresariales agremiados a la Intercamaral de Culiacán, Guasave, Los Mochis, Guamuchil y Mazatlán hicieron un llamado a las autoridades estatales y federales para atender la problemática derivada de los altos costos de la energía eléctrica que afectan a miles de familias sinaloenses. Señalaron que las condiciones climáticas de la entidad obligan a mantener el consumo elevado de electricidad durante gran parte del año, por lo que plantearon la necesidad de establecer mecanismos permanentes que permitan contar con tarifas más justas y transparentes. El rector de la Universidad Autónoma de Sinaloa, Jesús Madueña Molina, informó que los resultados del examen diagnóstico aplicado en mayo se darán a conocer a más tardar la próxima semana.
2: Hay que recordar que el examen es un examen diagnóstico. En la mayoría de los casos solamente dejamos tres carreras que no damos cobertura universal, que es médico general, odontólogo y arquitectura.
1: La crisis económica que enfrenta Sinaloa, agravada por la inseguridad y la disminución de la actividad productiva, ha comenzado a reflejarse en el sector educativo privado. Guillermo Castro, representante de la Asociación de Colegios Privados del Centro de Sinaloa, informó que en los últimos 2 años, al menos 8 escuelas privadas afiliadas a la organización han cerrado sus puertas, mientras que otras han registrado una disminución en su matrícula debido a que muchas familias ya no pueden solventar el pago de las colegiaturas,
3: informó Liliana Rodríguez.
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en Culiacán, y déjame decirte que vienen días todavía más calurosos. Viene la canícula 2026. ¿Qué es esto? Son los días más calurosos del año. Así que prepárate, porque si crees que sientes calor, pues viene un calor muchísimo más intenso. Estos pronósticos también tienen que ver con el fenómeno del Niño. Ya comienza este fenómeno pues a ser mucho más firme en el Océano Pacífico o en el Pacífico Mexicano. Obviamente eso también provoca que haya mayor posibilidad de que se formen algunos fenómenos meteorológicos como huracanes, como ciclones tropicales. El mar, o sea, el agua del mar se calienta mucho más de lo que normalmente se encuentra la temperatura, y esto es lo que puede alterar justamente la formación de este tipo de fenómenos. Entonces, para este 2026, incluso han apodado que será el Niño Godzilla. O sea, así de fuerte está el calor, así de cálidas están las aguas, y esto puede provocar, pues te digo, que los fenómenos meteorológicos que se formen ahí en el Océano Pacífico, que son más de 15 los que se tienen pronosticados para este ciclo o para este periodo, pues pueden ser también mucho más fuertes y mucho más grandes. Esto es lo que nos da como consecuencia, y bueno, la canícula va a ser pues también mucho más intensa. ¿Qué es lo que significa esto? ¿Qué quiere decir esto? ¿Qué tiene que ver esto? Pues bueno, son más de 40 días con calor extremo. Temperaturas que van de los 35 grados para arriba. Ya quisiéramos 35 grados, ¿verdad? Aquí en Culiacán, no, hombre. Las temperaturas aquí en Culiacán nos rebasan los 40, 42 grados, y ya no hablemos de la sensación térmica, porque si combinamos la temperatura que esté a 40 grados más la humedad, pues la sensación térmica se nos eleva muchísimo. Entonces, por eso es que podríamos tener registros por arriba de los 45 grados en varias zonas de nuestro país, y también hay que tener mucho cuidado porque la radiación solar podría ser mucho mayor debido a que los rayos solares serán también mucho más intensos. Hay menor cantidad de lluvia también con respecto a esto que se viene en los próximos días. Todo esto será entre los meses de julio y agosto, según la información del Servicio Meteorológico Nacional. Entonces, los efectos de la canícula podrían sentirse mucho más intensos durante la segunda semana del mes de julio. No hay una fecha exacta porque pues obviamente estamos hablando del clima, es algo impredecible, solamente se tiene el pronóstico, es decir, la posibilidad de que esto suceda, pero hay que prepararnos muy bien, como tomando agua, ya lo sabes, saca las sombrillas, saca una gorra, un sombrerito, aplícate protector solar cada 2 horas, porque vaya que aquí en Sinaloa formaremos parte del listado de estados con más calor, y también se encuentran en este listado Yucatán, Veracruz, Tlaxcala, Tamaulipas, Tabasco, Quintana Roo, San Luis Potosí, Nuevo León, Michoacán, Guerrero, Oaxaca, Chiapas, Colima, Campeche. Todos ellos están previstos dentro de estas condiciones de extremo calor que se van a estar registrando en nuestro país. Y bueno, por otra parte, el día de hoy te vamos a hablar acerca de las playeras futboleras, los famosos jerseys de los distintos equipos. ¿Cuánto cuestan? ¿Cuáles son los que más se venden? ¿Cuáles son los más caros? Una polémica que hay además también en torno a una empresa muy grande que en su logotipo tiene 3 franjas. Que pues vende las playeras oficiales de las distintas selecciones, ¿no? En el mundo, no exceptuando la selección mexicana, y resulta que hay una polémica porque de las playeras de la selección mexicana hay algunas que fueron bordadas por artesanas mexicanas y les pagaron pues una bicoca por hacerlas. Al ratito vamos a hablar acerca de esto, y también pon mucha atención si eres hombre, bueno, si eres mujer también, para que aconsejes ahí a tu hombre, pero sobre todo si eres hombre.

eres responsable y dices, yo hasta aquí llegué con mi descendencia, no quiero tener más hijos, no quiero tener más hijas, o bien no quiero tener hijos, así de simple no has tenido, pero no quieres tener hijos, esa decisión está en ti. Y vamos a hablar acerca de la vasectomía sin bisturí. No le tengas miedo, ahorita te vamos a platicar todos los detalles, así que si tienes una duda acerca de esto, pues no dudes en preguntarnos a nuestro WhatsApp. Ya sabes que puedes comunicarte con nosotros al 6673-881009. Y te va otra vez nuestro WhatsApp, 6673-881009. Además, es una cirugía gratuita, ¿eh? Toma nota. Vámonos a música y regresamos con mucho más aquí en Factos.

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3: Coreano, hermano, ya eres mexicano. Bueno, solo hasta el jueves, porque hoy volvió a pasar algo que solo el fútbol puede explicar. Mientras Corea del Sur conseguía una victoria importante en el Mundial, miles de mexicanos celebraban cada gol como si fuera propio. Las redes se llenaron de mensajes de apoyo, de memes, de recuerdos y de esa hermandad futbolera que nació hace años y que sigue más viva que nunca. Por momentos, Guadalajara parecía Seúl, pero toda buena historia tiene un pequeño problema, y ese problema llega el próximo jueves, porque el siguiente partido del grupo A es México contra Corea, y ahí se acaba la amistad por 90 minutos. Ahí no habrá coreanos hermanos, ahí no habrá segundos equipos, porque cuando ruede el balón, solo uno podrá ganar. Y quizá eso es lo más bonito de esta historia, que después de años apoyándonos mutuamente, ahora nos toca vernos cara a cara en la Copa del Mundo.
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0: estamos de regreso en Factos. Yo soy Marali Franco y me da mucho gusto saludarte de regreso en esta emisión, en la 100.9, por supuesto, La Plebona. Y vámonos a hablar de temas, pues, bastante necesarios, bastante serios, pero muy informativamente hablando, porque el día de hoy se encuentra con nosotros el doctor Edwin Arrieta Chaides, quien es jefe de curso de vida de IMSS Bienestar. Doctor, qué gusto saludarte, buena tarde.
1: No, mucho gusto, muchas gracias por la invitación, por el espacio y saludos al auditorio que nos escucha.
0: Vamos a hablar de un tema que es muy difícil para muchas personas, bueno, para muchos hombres, y es la vasectomía. ¿Practican? ¿Por qué dicen la vasectomía sin bisturí? ¿Antes sí era con bisturí o qué pasa?
1: Sí, es que hay dos técnicas, okay. Una con bisturí. Y ahora vamos evolucionando, ¿no? Okay. Vamos evolucionando justamente por eso, porque el hombre, pues vamos quitando mitos, ¿no? El hombre generalmente le cuesta trabajo.
0: Claro.
1: Le cuesta trabajo acudir a un médico, le cuesta trabajo realizarse algún procedimiento porque piensan que te va a doler mucho o qué va a pasar después. O lamentablemente por temas culturales le dejan todo a la mujer, ¿no?
0: Totalmente.
1: Porque si la mujer es quien se embaraza y demás, pues se esperan a que ya no quieran más bebés, a que ellos no quieran crecer su familia y le dejan ese papel a la mamá, ¿no? Que se realice la salpingo. Pero dentro de la paternidad, pues también nos toca a nosotros decidir y nos toca a nosotros ver por nuestra familia y prevenir, ¿no? Porque el gran beneficio de esto es que a la mujer, ok, se hace la salpingo, todo bien, pero si estás en una edad temprana, si aún eres una mujer joven, uh-huh. Puede haber el riesgo de cambios hormonales, ¿no? En ti. Y en el hombre no. El hombre no tiene ningún cambio hormonal.
0: No hay ninguna modificación
1: en ese aspecto. Entonces es un procedimiento muy seguro. Es un procedimiento más cómodo. Y que el simple hecho de no utilizar un bisturí, la recuperación es muy pronta. O sea, en un transcurso de un día o máximo 2 días, ya puedes hacer tu vida diaria, cotidiana, ir al trabajo sin ningún problema. Entonces es muy cómodo.
0: Doctor, justamente mencionas una palabra clave, cómodo. A lo que más le temen es aún, me van a cortar, me va a doler mucho, tengo miedo, por eso no quiero ir, porque se van a meter con una de las zonas más dolorosas, dicen, sí. para los hombres, porque sí lo es, ¿no? A ver, ¿qué les dices a ellos? ¿A qué se van a enfrentar en esa primera cita a la que van a acudir?
1: Muy bien, primero que nada te vas a enfrentar a en un momento óptimo para ti, que es necesario tener esa plática con el médico, ¿no? Uh-huh. Es necesario tener esa plática con los médicos, llevarte todas las dudas que tengas para que te vayas seguro de, ok, doy el siguiente paso ya, agendarme para hacerme la vasectomía o no. Es un procedimiento muy cómodo, no es en un quirófano,
0: okay.
1: Es ambulatorio, es decir, tardas más estacionándote que el procedimiento mismo, ¿no?
0: Sí, ¿cuánto tiempo lleva?
1: Son 15 minutos, máximo 20 minutos,
0: ¿no?
1: Entre el papeleo y demás, el procedimiento es de 15 a 20 minutos. Se utiliza anestesia local solamente en la zona, uh-huh. Si se pone una pequeña infiltración de anestesia local en la zona y posteriormente con una pincita trabajamos directo en el conducto donde debemos de trabajar, ¿no?
0: Son 15 minutos y después, ¿qué sucede? ¿Pueden manejar? ¿Mejor recomiendan que vayan acompañados de alguien? ¿Cuáles son las recomendaciones ahí?
1: Mire, sin problema puedes manejar, puedes irte de regreso a tu casa sin ningún problema, tomar reposo. Pero si deseas ir acompañado, uh-huh. Prácticamente por contención emocional,
0: apoyo
1: o lo
0: moral,
1: que tú quieras decir,
0: ese
1: apoyito, ¿no? De que, oye, pues acompáñame, ya sea al compadre, sí. O al hermano, o a tu esposa, uh-huh. O demás, adelante, puedes ir acompañado. El proceso de recuperación es muy sencillo, se pueden poner compresas frías o una bolsita.

0: de hielo en la zona de, después del procedimiento. Esto es para bajar la probabilidad de alguna hinchazón, alguna probabilidad de alguna inflamación. Una vez que pasa el primer día, pues sin problema ya puedes hacer tu
1: Vida
0: vida
1: normal.
0: normal, sin ningún problema. Obviamente teniendo higiene, lavando con agua y jabón, para que la pequeña herida, que es menor a 1 centímetro, pues cierre sin ningún problema y ya queda.
1: ¿Hay que regresar a algo, al médico después de la cirugía o ya no hay necesidad
0: Es
1: de regresar a
0: importante
1: nada?
0: volverte a revisar, ¿no? Después del primer mes, ya depende del médico, ¿no? Después del primer mes o dentro de los primeros 3 meses, se hace un estudio de laboratorio, ¿no? Que es un conteo de espermatozoides. Ahí medimos si fue eficaz el procedimiento
1: O
0: que te
1: sea, no es
0: hicimos.
1: magia esto, ¿no? Hay
0: No,
1: que
0: no es
1: esperar que la
0: magia,
1: naturaleza haga
0: no es
1: lo
0: magia,
1: suyo.
0: es ciencia. Esperamos que el cuerpo se recupere.
1: Sí.
0: Esperamos que el cuerpo se recupere y ya vemos el conteo de espermatozoides. Si fue efectivo, excelente. Puedes hacer tu vida normal, tu vida sexual la puedes seguir practicando con la misma frecuencia de siempre. Es otro mito también que entre amigos me preguntan de que, oye, es que mi papá se quiere animar, pero dice que a lo mejor y le disminuye el
1: Ya
0: libido,
1: no siente
0: o ya no
1: igual.
0: siente igual, o no tiene una erección, o no. Le digo, no, va a seguir tu cuerpo igualito como antes, solamente tú ya vas a tener esa certeza de que ya vas a planear tu familia. O sea, no vas a tener esa incertidumbre de que si no te cuidas en ese momento con algún método anticonceptivo, pues corres el riesgo de tener un embarazo no planificado. Y es eso, o sea, ha llegado el momento en el que el hombre no tenemos que preocupar por nosotros, por la prevención de nosotros mismos. Y obviamente si cuidas a tu familia, si la planificas, pues te puedes ahorrar ciertos costos que no tienes contemplados, etcétera, etcétera. Entonces, dentro de los cuidados, ahorita que me devolviéndome a la pregunta, ¿no? Devolviéndome a la pregunta, dentro de los cuidados, más allá de la compresa de hielo, es que si una vez que dentro de esos 3 meses antes de que te hagas el recuento de espermatozoides, y si tienes actividad sexual, utiliza un método de barrera. Te puedes poner un
1: Un
0: condón
1: condón.
0: para hasta que sepamos nosotros que fue 100% efectivo el procedimiento, pues ya puedes hacer uso de la vasectomía tal cual.
1: Y justo, doctor, han iniciado por el tema del Día del Padre, que ya es este fin de semana, una jornada intensiva, así le pusieron, ¿no? De
0: Así es.
1: vasectomía sin bisturí. ¿Cómo es? ¿En dónde? ¿Cómo pueden acudir? ¿Hay que hacer cita? ¿Es como vayan llegando? ¿Cómo los
0: Sí,
1: atienden?
0: mira, en marco de esta celebración, ¿no? Vamos a prevenir y lo optamos a la salud del hombre de la casa, a la salud del padre. Iniciamos el día 19, es decir, el día de mañana ya vamos a estar comenzando y terminamos el día 21. ¿Ok? El proceso es el siguiente. Si tú que nos estás escuchando, tu esposo, tu hermano, tu compadre, no es derechohabiente, que no tienes ninguna seguridad social,
1: Insiste
0: IMSS o
1: nada.
0: ISSSTE, si no tienes nada y te interesa, ok, te puedes acercar a un centro de salud IMSS Bienestar, que el de aquí de Culiacán, el emblemático de nosotros, es el que está a espaldas del estadio de béisbol. Nos queda aquí cerquita, está muy céntrico
1: A un
0: para
1: lado
0: todos.
1: del seguro grande, le
0: A un
1: dicen
0: lado del
1: aquí, ¿no?
0: Seguro Grande, así es, coloquialmente así lo conocemos, ¿no? Es un edificio muy bonito, tiene un área muy buena para todos los derechohabientes. Si tú no tienes ninguna seguridad social, puedes acudir ahí con tu INE, ahí mismo te hacemos la afiliación. Y una vez que ya estés afiliado, ya tienes derecho a tener este procedimiento completamente gratis. Entonces, al ser una jornada intensiva, todo es más rápido, o sea, las citas son rápidas para que en este fin de semana tú ya tengas tu procedimiento sin ningún problema, descanses tu fin de semana y el lunes ya regresas a
1: Y el
0: trabajar sin
1: lunes
0: ningún
1: como si
0: problema,
1: nada.
0: como nuevo.
1: Y sí, como nuevo, ¿eh?
0: Sí,
1: Ya sin riesgos.
0: ya sin riesgos y sin sustos.
1: Del 19 al 21 de junio, entonces inician el día de mañana y hasta el domingo van a estar
0: Sí, hasta el
1: trabajando,
0: domingo vamos a
1: ¿verdad?
0: estar trabajando y en dado caso que a lo mejor por motivos de agenda o demás estemos saturados, pues lo estamos haciendo cada viernes también. Todos los viernes estamos practicando la vasectomía sin bisturí, completamente gratis, justo en el Centro de Salud de Culiacán, de Servicios Ampliados. Y lo hacemos así cómodamente el viernes para que se descanse sábado, domingo y el lunes regresas a tus actividades, a tu trabajo, a estar con tu familia y demás. O sea, realmente es un proceso de planificación familiar, un proceso anticonceptivo más seguro que tenemos los hombres, obviamente es permanente. Y una vez que decidas por tu salud, pues adelante, ¿no? Creo que es el momento adecuado para prevenir y dentro de la paternidad pues también, ¿no?

0: dejarle todo a la madre en ese
1: Decisiones
0: aspecto.
1: de hombres de verdad. Esto
0: Así
1: es
0: es.
1: tomar esta decisión porque pues no nada de que ay perdí mi virilidad, ay es que soy menos hombre porque ya no puedo tener hijos. No, al contrario, hombre, ¿para qué estarse estresando con que vengan más niños y más niños sin contar con los recursos o si no quieres ya
0: Sí, o
1: tener
0: la
1: más
0: calidad de vida
1: hijos o lo
0: que
1: que
0: le puedas
1: sea,
0: dar,
1: ¿no?
0: adelante, así es,
1: Sí.
0: si es tu decisión, adelante. Obviamente lo importante es que lo decidas completamente tú, que sea consensuado,
1: Claro.
0: que no te estén orillando a realizarlo. Si te están orillando, pues probablemente pues después busques la reconexión,
1: ¿Se
0: porque
1: puede
0: también
1: revertir?
0: sí se
1: Sí.
0: puede revertir, sí
1: Okay.
0: se puede revertir, es otro procedimiento.
1: Dudo que alguien la quiera revertir, la verdad. No
0: Así
1: creo que
0: es,
1: sea muy
0: porque
1: común.
0: no, no, no, pero de que los hay,
1: Sí.
0: sí han llegado, que en ocasiones se hacen vasectomía muy jóvenes y
1: Okay.
0: posteriormente es como que, ay,
1: ¿Y
0: o sea,
1: ahora?
0: ahora qué sigue, ¿no?
1: Sí.
0: Pero son decisiones que se tienen que hacer, son decisiones que tienes que consultar contigo mismo, con tu pareja también en este caso, y prácticamente ver por ti. Y no, y aparte no solamente estaremos haciéndolo aquí en Culiacán, si nos escuchan de Mazatlán o de cualquier parte del estado, vamos a estar en el Hospital General de Los Mochis
1: Okay.
0: también haciéndolo, en el Hospital Integral de Mocorito, cerca de Guamúchil, pues también vamos a estar ahí trabajando. Estaremos también en Mazatlán, en el Hospital General de Mazatlán, en el Centro de Salud de Mazatlán también, y aquí, pues ya lo comenté, ¿no? En el Centro de Salud de Culiacán.
1: Y se pueden acercar también si tienen IMSS y si tienen ISSSTE, pues ahí
0: A
1: tienen
0: sus
1: ellos sus jornadas,
0: derechohabientes,
1: ¿no?
0: así es.
1: Ahí sus
0: Sí,
1: jornadas
0: también
1: propias.
0: todo este mes de junio, en marco del Día del Padre, tenemos muchas estrategias que estamos trabajando entre todas las instituciones. Una de ellas, obviamente, la vasectomía, ¿no? Para ver por la salud de la familia y el bienestar también económico, de salud
1: Totalmente.
0: mental y demás, ¿no? Que nos
1: Están muy
0: podemos
1: caros los
0: evitar.
1: hijos, la verdad.
0: Sí.
1: Muchas gracias, doctor.
0: No, muchísimas gracias.
1: Es el doctor Edwin Arrieta Chaides, quien es jefe de curso de vida de IMSS Bienestar. Anímense, de verdad, estas jornadas son para facilitar el tema del trámite y todo lo que eso representa. Así que todos los 3 días, viernes, sábado y domingo, van a estar trabajando y van a estar abiertos para ti. Muchísimas gracias, doctor. Vámonos a música y regresamos con más factos.
2: Siempre.

0: Estamos de regreso en Factos. Muchísimas gracias por acompañarme en el 100.9, la plebona. Muchísimas gracias, plebonas y plebones. Si algo es muy buscado en esta temporada futbolera, pues son estas playeras conmemorativas que todos conocemos como jerseys, ¿verdad? Estas playeras de los distintos equipos, de las distintas selecciones a nivel mundial e incluso algunas que no son playeras oficiales, pero que sí son conmemorativas, que las hacen pues distintas marcas, artesanos e incluso locales, también se pueden trabajar en distintos diseños, y creo que todas las personas que se dedican al mundo de la moda le echan mucho coco, ¿no? Cuando viene un evento de esta magnitud. Y bueno, sin decir mucho acerca de la actividad que se realiza en esta justa deportiva en este 2026, pues vamos a hablar acerca de las prendas que son las más buscadas. Olga Franco, ¿cómo estás? Buena tarde.
1: Hola, hola, Mara. Muy bien, ¿y tú?
0: Muy bien, también. Ay, a ver, bueno. Platícame un poquito acerca de los jerseys. Creo que antes hablábamos, pues ese es el uniforme de tal selección, uh-huh. Por ejemplo. Esta es la playera de la selección de nuestro país, de la selección mexicana, y esa era, y tenían una de locales y una de visitantes, y párale de contar. Uh-huh. Ahora vemos una.
1: Hay una gran variedad, y en todos los equipos, o sea, no nada uh-huh. más en el mexicano. Ay, me eché, no soy

0: blanca, rojo y el logotipo, o creo que la de Turquía también, o sea, muy sencilla. Las más vistosas que yo vi, que digo yo, ay, esa sí, sí me la compraría. O sea, si fuera yo fan del fútbol, sí me la comprara.
1: Esta sí me la pongo.
0: Sí, la de Brasil. Ajá. Y uy, ahí traigo, mira, una discrepancia con la de México, porque está muy bella la playera de México, la verdad, el jersey de México está inspirada, de hecho Adidas tuvo que pagarle al INAH.
1: Al Instituto Nacional de Antropología e Historia.
0: Así es, permiso para poder hacer el print que trae la base del jersey, que trae estampado prehispánico. Ajá. Tuve que pedir permiso para poder hacer eso y se ve increíble, sí. Pero en lo que yo les quiero platicar el día de hoy es que hay una injusticia aquí al aire que hasta salió incluso en una publicación en el New York Times. Uh-huh. Que hubo una explotación extrema que se hizo a las bordadoras, a las artesanas bordadoras de Naupan, del estado de Puebla, donde ¿cuánto creen que les pagaban?
1: No, la verdad es que es una grosería.
0: Entre 25 y 36 pesos por hora para bordar el escudo que trae bordado a mano totalmente los jerseys de aquí de México, que son una serie limitada. Y si les quedaban mal cosidos o tenían algún defecto, las obligaban a deshacerlos y eso se los descontaban de su sueldo. Entonces, al final, Adidas terminó estas playeras, estas las venden en 4,000 o arriba de 4,000 pesos, claro. Y estas personas, o sea, las obligaban a tener en su jornada laboral mínimo listas unas 5 playeras. Entonces, es una injusticia, la verdad, lo que pasó. Hay mucho influencer y mucho activista hablando de este tema, incluso haciendo labores con los artesanos para poder alzar la voz y que ya no pase esto, pues que ya empresas externas no se aprovechen del talento ni de estos artesanos que trabajan tan bien, son tan honestos, la mayoría.
1: A ver, si no fuera magnífico y maravilloso el trabajo de los artesanos y las artesanas mexicanos, no los buscarían para hacer esto.
0: Así es.
1: Así de simple.
0: Así de simple, así.
1: Y lo hemos visto con muchas marcas, ¿eh? Ahorita estamos hablando de los jerseys, del fútbol. Pero ha sucedido con muchas marcas.
0: Con blues, en pasarelas, con blusas, en de marcas incluso prestigiosas, sí. ¿No? De las Fashion Week muy de París y de Nueva York. Se ha visto mucha apropiación cultural, donde prácticamente han robado los bordados o el estilo de ciertas etnias de aquí de México o de algún otro país.
1: Pues, grupos indígenas.
0: Grupos indígenas, uh-huh. Literalmente graban y hacen lo ponen en sus ropas, en las bolsas y se lavan las manos y dicen que son diseños propios de ellos cuando no, o sea,
1: y se ha comprobado, pintados, ¿eh? Sí, se ha comprobado totalmente. Ya se han tomado incluso decisiones para que esto deje de suceder y aquí es bien importante que no se queden callados, ¿no? Sobre
0: así
1: todo
0: es.
1: Y muchas dicen porque en ese artículo que dices del New York Times, uh-huh. que ya trascendió hasta allá, pues fíjate que hay un corresponsal país del sí. New York Times, entonces una de las influencers que están haciendo todo este movimiento le platicó, lo contactó con las personas artesanas,
0: Luz Valdés, creo.
1: No recuerdo el nombre de ella, y cuando sale el artículo no menciona a esta persona muchos de los datos y le dice ella, oye, ¿qué pasó?
0: Así es.
1: Y le dice él, no, pues es que no me dio la información y ella se contacta.
0: Claro.
1: Con la artesana. Es que yo le dije absolutamente todo lo que le tenía que decir, solo pero él no lo quiso.
0: Así es, lo omitió totalmente. Entonces también ahí, ¿de qué se trata esto, pues? ¿De qué se trata? De estar jugando a... No, es que me indigna. Me molesta mucho porque, o sea, yo... Pues como diseñadora, cuando me he puesto a bordar, pues yo bordé tu velo de novia.
1: Sí.
0: Okay. Yo me la he pasado bordando y sé lo trabajoso.
1: No, es mucho trabajo.
0: Es de las horas.
1: Te quedas sin dedos, te quedas sin uñas, sin nada.
0: Sí, y luego estar trabajando a contrarreloj con un jefe. Ah, aparte, me enteré de otra cosa. Se suponía que les iban a dar seguro y no les dieron nada.
1: No, pues suele pasar.
0: O sea, y
1: son explotadas,
0: y
1: lamentablemente.
0: Y metieron a 150 mujeres en un cuartito en la Casa de la Cultura de ahí de Naupan. Y se ven fotos, incluso, ustedes lo pueden buscar en internet, sentadas en bancos de

0: plástico, sentadas jornadas largas en un banquito de plástico sin siquiera un respaldo.
1: Esto es la nueva explotación. Y de verdad que sí es importante tocar estos temas. O sea, hablando, qué bueno, están muy bonitos, pero la cuestión es que te quieren vender como con manos artesanas, claro, mexicanas. Que sí, sí, wow. Pero ¿a qué costo, no?
0: Así luego. Es. Y sí, de hecho, o sea, hay muchos, han salido muchos influencers y mucho en internet chuleando mucho la playera de aquí de México, pero pues la verdad hay que buscarle más el trasfondo y yo por eso nada más no la compraría.
1: Bien, pues ahí está, hay que fijarnos bien de verdad y como estas, muchas marcas. Muchas gracias, Olga.
0: De nada.
1: Ahí está la información, ya llegó el momento, ¿verdad?, de irnos a música y regresamos con mucho más aquí en Factos.
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9: 2 y 47.

estamos de regreso, plebonas y plebones. Muchísimas gracias por acompañarme completamente en vivo aquí, justamente, en La Plebona 100.9. Y bueno, yo soy Marali Franco. Recuerda que tenemos mucha información por acá. Oye, ¿recuerdas que hace, pues, varios años, estamos ya hablando de, pues, ¿qué serán? ¿Varias décadas? ¿Serán varias décadas? No, unos más de 10 años, vamos a ponerlo así. Hubo ahí un matrimonio que era muy querido por el medio artístico. También una de ellas, o sea, la mujer integrante de este matrimonio, muy querida, que pues era protagonista, más bien villana de las telenovelas. ¿Te acuerdas de Soraya Montenegro? ¿Te acuerdas de La Maldita Lisiada? Pues bueno, ella y Tati Cantoral, quien era quien personificaba a Soraya Montenegro, pues resulta que se casa con Eduardo Santamarina, ¿no? En aquellos años. Pues se casaron, una muy bonita pareja, fueron muy felices en su momento, tuvieron unos gemelos y resulta que después se separan. ¿Por qué? En su momento se habló de una persona, un tercero en discordia, o tercera en discordia, pero nunca se dijo realmente de quién se trataba, aunque se rumoró que era Susana González, otra actriz. Termina también esa relación de Eduardo Santamarina con Susana González, y Eduardo Santamarina, ahora pareja de Mayrin Villanueva, pues también genera polémica porque ella también estuvo casada con otro actor. Entonces fue un revoltijo ahí, ¿no? De personas, de parejas, y de que se dejaron y después se pusieron entre ellos. Y resulta que ella, Mayrin Villanueva, tenía una hija y un hijo con su esposo en aquel momento, y pues Eduardo Santamarina tenía a sus gemelos, ¿no? Pues cuando se da el matrimonio de ellos, porque sí se casaron y tienen ya bastante tiempo como pareja, pues resulta que pues los tuyos, los míos y los nuestros. ¿Por qué? Porque pues se juntan las familias, se juntan los hijos, empieza la gran convivencia, y ahora resulta que los hijos de Itatí, bueno, uno de los hijos, uno de los gemelos de Itatí Cantoral y uno de los hijos de Mayrin Villanueva, pues están trabajando juntos en una nueva oferta que hay en materia de entretenimiento. Y pues resulta que ahora ellos como familia pues están, siguen con la saga, ¿no? De la familia de actrices y de actores, y ahora pues él, que por cierto fue muy criticado porque no se deja el hijo de Itatí Cantoral, no se deja ni el apellido Cantoral, ni tampoco se deja el Santamarina. Ahora él utiliza el apellido Suki, que es el apellido de la mamá de Itatí Cantoral, o sea, conserva ese apellido, y pues ya al día de hoy, pues vemos que ellos están trabajando, ya tienen pues más de 20 años, ¿no? Estos jovencitos, Eduardo Suki y Sebastián Poza, que es el hijo de Mayrin Villanueva, y están trabajando en esta telenovela que se llama El Renacer de Luna, y pues ya veremos qué nos ofrecen. Como que le falta un poquito de punch, ¿no? A las telenovelas. Antes eran un suceso las telenovelas mexicanas, se iban a todas partes del mundo, eran un boom, se transmitían en todos los idiomas habidos y por haber, y como que desde hace unos años para acá como que están haciendo refritos y refritos y refritos de las mismas historias. Obviamente la gente se enamora de quien interpreta

0: interpretó originalmente los personajes, aunque por ejemplo Teresa, por ejemplo, fue Salma Hayek, muy querido ese personaje, pero después sí fue muy querido también cuando lo hizo Angelique Boyer, que lo hizo bastante bien, y fue la tercera Teresa. La primera fue una primera actriz que no recuerdo si fue Marga López, no recuerdo bien quién fue la primera Teresa, pero sí ese personaje como que ha sido muy muy querido. Ha sucedido también con Rubí, ya refritearon también las Marías de Thalía, pero como que a veces no les sale mucho, ¿no? Y pues bueno, hoy vemos a estos dos jovencitos, Sebastián Poza y Eduardo Zucchi, haciendo su propio camino. Oye, aprovecho para enviar un saludo para Victoria y Kareli, que nos están escuchando de parte de nuestra querida Olga Franco, que se le olvidó decir ahí el gran saludo, pero muchísimas gracias a Victoria y Kareli, con un abrazote desde aquí, desde Factos, y así nos despedimos. Muchísimas gracias por acompañarnos. Recuerdas que el día de mañana nos escuchas a las 2 de la tarde, aquí por supuesto, en La Plebona 100.9.
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1: La comunidad científica y docente de la Universidad Autónoma de Sinaloa respaldó la política de cobertura universal para el ciclo escolar 2026-2027, al considerar que garantizar espacios para todos los aspirantes es una medida fundamental para el desarrollo y la paz social en el estado. El investigador Teohari Guzmán Galindo afirmó que mantener abiertas las puertas de la universidad pública representa un derecho para la juventud sinaloense y evita escenarios de exclusión que afectarían a miles de familias. La entrega de tarjetas de la beca universal Rita Cetina registra un avance importante en Sinaloa al alcanzar casi 59,000 medios de pago distribuidos entre estudiantes de educación básica, informó la titular de la Oficina de Representación del Programa de Becas en la entidad, Danisa Magdalena Flores Ojeda. La funcionaria detalló que la meta inicial es entregar 113,729 tarjetas en el estado y destacó que aún restan 15 días de operativo para continuar con la distribución. La Secretaría de Agricultura y Ganadería de Sinaloa puso en marcha un sistema de avisos vía mensaje de texto para informar a los productores de maíz cuando el apoyo económico correspondiente al ciclo otoño-invierno 2025-2026 haya sido depositado en sus cuentas bancarias. El secretario de Agricultura, Ismael Bello Esquivel, señaló que esta medida forma parte de las acciones de mejora implementadas por el gobierno del estado. La Universidad de la Policía de Sinaloa inició el curso de formación inicial para aspirantes a policía investigador y agentes del Ministerio Público como parte de las acciones para fortalecer las instituciones de seguridad y justicia en la entidad. El rector de la Unipol, José Carlos Álvarez Ortega, informó que 34 aspirantes comenzaron su preparación, 20 para agentes del Ministerio Público y 14 para policía investigador. Informó Jaxi Burrea.
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0: Italy, la buena música está aquí en la Plebona FM y estamos arrancando el show Isaac y la Banduca. Italy, ¿cómo están, señoras y señores? Bienvenidos sean todos ustedes. Ya estamos aquí arrancando en este 18 de junio 2026. Ya, juevesito otra vez. ¡Qué preparation, tú! Bueno, amigos, gracias por estar aquí con nosotros. Bienvenidos. Estamos contentos, ya estamos preparados, estamos listos. Hay un montón de cosas que vamos a compartir estas próximas horas, sobre todo las rolitas, mucho mitote. Vamos a platicarles ahí más adelante sobre la situación que se están viviendo ahorita en las escuelas, carnal, que los alumnos pues ya no escriben, están en clase y ya no escriben los morros. Ahorita ya lo que están haciendo nada más es hacer copy-paste con el ChatGPT o con el Gemini. Y en la clase, pues, nos toman fotografías, fíjate. Pero en Suecia ya están haciendo todo lo contrario. Están regresando al uso de libros y a la lectura profunda, a la escritura en mano. Eso está interesante. Te voy a platicar también más adelante sobre qué es más barato ir a Disney de Japón que al Disney de Florida. ¿Puedes creerlo? También te voy a platicar sobre un vato, un morro de 19 años que ayuda a su mamá a grabar para OnlyFans. ¿Puedes creerlo, güey? No. Este mundo está loco, güey. Esposa de Bruce Willis aclaró algunos detalles sobre su salud de este actor que, pues, ya ves que está sufriendo Alzheimer. Este gran actor de las grandes películas de Hollywood, películas de acción, si te tocó ver eso, ¿eh? Y también te voy a platicar sobre Susana Zabaleta, que llama enana a Ángela Aguilar. No, sí, está bien heavy el asunto, ¿no? Y las rolitas que no pueden faltar, por supuesto. Quédate conmigo, gracias, este es el show de Isaac La Banduca. Batman, ¿cómo estás?
1: Bien, bien, carnal, aquí estamos.
0: Acá está la chiquitita, ¿cómo estás, mi reina?
2: Hola, saludos a todos, bienvenidos, aquí empezamos ya.
0: Qué bueno, por acá se encuentran chuletas.
3: Hey, carnal, aquí estamos a toda madrina, también aquí en el show.
0: Qué bueno, a todo dar, mijo. En los comentarios técnicos se encuentra el Pico Chulo.
4: Hey, yo soy el Pico Chulo, saludos para todos en este jueves, Isaac.
0: Qué bueno, por acá se encuentra Livni Medina en la production también. Muchas gracias, querida Livni. Nosotros de esa manera empezamos aquí.
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3: ¿Dónde está CR7? CR7, ¿dónde está? No, en serio, ¿dónde está? Porque Portugal acaba de empatar 1-1 contra el Congo. Sí, República del Congo, en su debut mundialista, en el que se supone será su primera estrella. Y al terminar el partido, la pregunta no era sobre el resultado. La plática no era de cómo jugó Portugal, sino sobre él. Sobre el hombre que durante más de 20 años convirtió cada partido de Portugal en un espectáculo. Porque cuando Portugal se atascaba, aparecía Cristiano. Cuando Portugal necesitaba un gol, aparecía Cristiano. Y cuando Portugal necesitaba un héroe, ya sabes quién aparecía. Pero hoy no estuvo, se notó. Portugal tuvo la pelota, tuvo momentos, pero Cristiano nunca apareció. Un futbolista que nos acostumbró a aparecer cuando el escenario era más grande. Pero hoy el partido se le fue. Portugal se atascó. Congo comenzó a creer. El reloj avanzaba. Cada ataque portugués terminaba dejando la misma sensación. Que faltaba algo, o mejor dicho, que faltaba alguien. Portugal dejó escapar puntos importantes. La gran pregunta que queda es otra, porque el próximo partido llegará muy rápido y Cristiano tendrá una oportunidad perfecta para responder, porque si algo nos ha enseñado su carrera es que nunca conviene darlo por desaparecido tanto tiempo.
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0: Está cabrón.
1: Si hay algo que tienes que confesarte, hazlo. Si hay algo que tienes que expresarlo, hazlo. No te guardes nada, porque el guardarse las cosas se quedan ahí en el pecho. Sácalo. Ve y grita al monte o agarra tu almohada. Póntela en la cara y grita, patea, lo que quieras, pero saca las cosas. No te las quedes guardadas ahí en el corazoncito porque de repente, ay. Es como una bola de nieve esto, ¿eh? Poco a poquito se te va ahí haciendo algo gigante y si no lo sacas, si no lo atiendes, pues va a ser fatal. Hazlo ahora. Saca todo eso que ya no funciona de tu corazoncito, de tu cerebro. A veces, aunque nos duela, tenemos que dejar ir a las personas. Esas personas que tanto tiempo han estado siendo parte de nuestra vida, siendo parte de nuestra rutina. Esa persona que tal vez, estuvo ahí mucho tiempo, pero no te diste cuenta y te estaba lastimando, te estaba acabando, te estaba carcomiendo. Lo mejor es que lo saques. Y bien dicen que la soledad es para aprender y no para debilitarte y que vuelvas a lo mismo. No, señor. Porque muchas veces dicen, prefiero estar con ella o con él a estar solo. Y ahí sí está canijo, ahí en canijo, carnal. Bueno, pues ahí les dejo este dato. Por favor, ánimo, plebes. Ánimo, no se me agüiten y no volteen para atrás. Topa adelante. Seguimos con buena música aquí.
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0: Señoras y señores, está aquí el único y el auténtico Víctor Pinedo, al aire.
1: Víctor, bienvenido. Muchísimas gracias por estar aquí escuchándonos, por estar aquí acompañándonos en esta tu estación. Muy amable. Gracias por tu visita, querido Víctor.
2: Mi querido Isaac, muchísimas gracias. Gracias a ti por la invitación y, por supuesto, a todas las personas que nos están escuchando. Muchísimas gracias por acompañarnos y estarnos sintonizando en el mejor programa, que es el show de Isaac y la Banduca. Muchísimas gracias.
1: Amable, muy amable. Muchas gracias. ¿Qué nos traes el día de hoy, Víctor?
2: El día de hoy traemos, como cada día, un tema muy interesante en el cual aportamos a la sociedad y aportamos al crecimiento y desarrollo, ¿qué? Personal. Y vamos a hablar acerca del perdón.
1: Uy.
2: Ay, ya. Es más, no hemos empezado, ya mire caritas. El perdón.
3: Yo nunca voy a perdonar a mi madre, la verdad.
1: Ya empezamos a...
2: Fíjate que el perdón es un regalo para uno mismo, Isaac.
4: Yo no voy a perdonar nunca a mi papá, que nos dejó por otra señora, carnal. Nunca lo voy a perdonar al señor.
1: Puta, man. ¿Tú a quién nunca vas a perdonar, Vic?
4: ¿Y tú, Isaac, a quién no vas a perdonar?
1: No, yo no tengo nada que perdonar, can.
2: No, o
1: sea, ya dejé ir todo lo que tenía que dejar ir.
2: Fíjate que perdonar apoya a liberar cargas. Cargas emocionales que afectan, al final de cuentas, nuestra paz. A veces decimos,
1: es eso,
2: no es necesario perdonar a los otros, es necesario perdonarse a uno mismo. ¿Por qué? Cuando una persona te decepciona, cuando una persona te es infiel, cuando una persona te ha lastimado, a veces no es el 100% de responsabilidad de la otra persona. Es también nuestra responsabilidad. ¿Por qué existe una decepción? Porque confiamos en alguien.
1: Sí.
2: ¿Por qué nos lastiman? Porque no sabemos poner límites. Y son muchos de los temas que ya hemos venido manejando a lo largo de este segmento. Muchos de los temas que ya hemos venido abordando, de los cuales nos ha costado trabajo liberarnos, soltarlos, platicarlos. Y el día de hoy vamos a tocar este tema. Hay que saber poner límites, señores.
4: Yo, por ejemplo, aquí sí podemos, sí tenemos límites. Aquí está.
1: Ya, güey, ya, por favor. Disculpa, por favor.
2: No pasa nada, ya extrañaba el límite. Pero bueno, lo perdono. Mi paz es más valiosa que su límite. Lo perdonamos el día de hoy, el querido Chuletas. Porque fíjate que las grandes problemáticas del no perdonar conllevan al resentimiento. ¿Qué es un sentimiento? ¿Qué es el resentimiento? El sentimiento viene de dos palabras, sentir y de la mente. Todo pensamiento te lleva a un sentir. Entonces, cuando tenemos un resentimiento es porque no lo hemos trabajado. Entonces, con ello, cada vez que lo pensamos, volvemos a sentir el mismo impacto que cuando lo vivimos por primera vez. Y estamos reviviendo y reviviendo y reviviendo, resintiendo. Entonces, vamos con un constante resentimiento que, al final de cuentas, eso genera cortisol en nuestra vida y nos empieza a enfermar.
4: Oiga, pero fíjense que dicen por ahí, ¿verdad?, que uno, para poder perdonar y para poder dejar ir, ¿verdad?, hay que ir con el psicólogo, pero muchas veces cuando va al psicólogo uno se pone peor, se confunde uno más.
2: Fíjate, eso es bien importante. El psicólogo no tiene una varita mágica que te va a hacer cambiar tu vida, que te va a cambiar tu realidad. Al contrario, uno agarra herramientas y uno elige de qué manera cambia.
4: Está como aquel vato que fue al psicólogo, ¿verdad? Y ya de repente eres un pendejo, eres honesto, eres un el otro animal, estúpido por pendejo. Te pasan las cosas.
5: Señor psicólogo, yo vine a terapia, no para que me agreda.
4: Ay, perdón, disculpa. Perdón. Dicen por ahí que los psicólogos tienen tantas ganas de decir esas cosas, ¿verdad?

0: Pero no puede porque por la ética, pues.
1: Mi querido Chuletas, te vuelvo a perdonar por segunda ocasión. La tercera, vamos a poner límites, ¿eh?
0: No, de una vez.
1: Pero bueno, a pesar de vivir con resentimiento por esta problemática que causa el no saber perdonar, se genera enojo constante. Ese enojo sigue generando cortisol en tu vida, lo que somatiza las enfermedades de emociones no trabajadas. Es importante. Las emociones con energía negativa o vibración baja te enferman. Entonces el perdón te está enfermando en todos los aspectos de tu vida.
0: El perdón te está enfermando.
1: Cuando no perdonas.
0: Ah, bueno, cuando no perdonas.
1: También me equivoco, perdóname. También nos equivocamos, también sabemos pedir perdón.
0: El gritillo.
1: ¿Nos genera qué? Estrés emocional, conflictos prolongados y dificultad para avanzar. Así que, ¿quieres avanzar? ¿Quieres sentirte más liberado? Continúa escuchando el show de Isaac La Banduca, porque regresando del corte vamos a seguir hablando sobre el tema y vamos a traer las recomendaciones para aprender y empezar a perdonar.
0: ¿Dónde te encuentra la gente, Víctor, por favor?
1: Me pueden buscar a través de Facebook como Víctor Pinedo, a través de todas las redes sociales como soy Víctor Pinedo.
0: Ahorita regresamos aquí.
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4: 3 y 57.

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3: La gobernadora interina de Sinaloa, Geraldine Bonilla Valverde, informó el arranque del programa Jóvenes Uniendo Barrios, una estrategia impulsada por la Secretaría de Seguridad Pública y Protección Ciudadana, en coordinación con autoridades estatales y municipales, con el objetivo de fomentar la participación social de jóvenes en zonas con antecedentes de violencia.
4: Así es, se busca que los jóvenes hagan acciones de paz, que hagan equipo, que se incluyan en la sociedad. Y que también de alguna manera este programa se les va a recompensar mensualmente con 4,000 pesos a cada uno de estos jóvenes que ingresen a la convocatoria.
3: La gobernadora interina Geraldine Bonilla Valverde anunció que no pedirá licencia de maternidad, que estará trabajando desde casa y se reincorporará lo más pronto posible luego de que nazca su bebé.
4: Yo voy a estar hasta el último momento trabajando en mis oficinas, en territorio, como lo he hecho hasta el momento. Ya van a saber el día ustedes, pero yo creo que del territorio me voy a ir al hospital.
3: Ante los recientes movimientos políticos registrados por legisladores que han solicitado licencia para participar en el proceso interno de su partido, específicamente Morena, la gobernadora interina Geraldine Bonilla Valverde aseguró que ningún integrante de su gabinete le ha manifestado interés en separarse del cargo para buscar una candidatura.
4: Mujeres y hombres que se van a registrar en esta convocatoria, es una decisión que cada uno pues va a tomar, y suerte para cada uno de ellos.
3: Informó Liliana Rodríguez.
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6: Lo de Messi ya no tiene explicación, porque a los 39 años acaba de hacer un hat-trick en una Copa del Mundo. Sí, hat-trick en un Mundial. Y no estamos hablando de cualquier partido, estamos hablando del debut de Argentina, la campeona del mundo. Una victoria 3-0 sobre Argelia, donde absolutamente todo pasó por los pies de Lionel Andrés Messi. Lo más impresionante es que hace apenas unas horas, Mbappé había superado a Messi en la tabla histórica de goleadores mundialistas, pero Leo salió a la cancha y respondió como lo ha hecho toda su carrera jugando fútbol, y tres goles después volvió a superarlo. Y no solo eso, también alcanzó a Miroslav Klose como máximo goleador en la historia de las Copas del Mundo. Piénsalo por un momento, 39 años, hat-trick, máximo goleador histórico de los mundiales. Cuando parecía que ya no quedaban páginas por escribir, Messi encontró otra, Messi hizo otra, y quizá es lo más increíble de todo, que seguimos viendo historia y seguimos viéndolo en tiempo real. Lionel Andrés Messi, no te acabes nunca.
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0: qué chulada, señoras y señores. Tenemos buena música. 18 de junio 2026. Fíjate que ahora, según, es más barato volar a Japón, visitar Disney de Tokio, hospedarse en un hotel y regresar en avión, que ir a Disney de Florida en los Estados Unidos, carnal. Los viajeros informan que el aumento de precios en los parques temáticos de los Estados Unidos ha encarecido considerablemente los viajes a los parques de Disney en Florida. Los precios de las entradas, el alojamiento y la comida han subido, lo que ha llevado a las familias a buscar alternativas más económicas. Sorprendentemente, viajar a Japón, visitar Disneyland Tokio, reservar un hotel y regresar a casa puede costar menos que un viaje completo a Disneyland Florida.
1: ¿Cuál?
0: Ay, no, sí, está más chido. Aparte, allá vas a ver a las Mickey Mouse chinitas.
1: Japonesitas, menso.
0: Bueno, vas a ver a la Mickey Mouse japonesita, y las japonesitas ahorita son de hoy. Ya ves que ahorita son las más que están bien sabrosotas ahorita, sí, güey. Este, güey. Este vato, ¿qué opinas tú, chiquita?
1: Ay, Isaac, pues como a mí nunca me ha llamado la atención ese tipo de viajes, yo prefiero irme a la playa, irme a Cancún, un todo incluido. Pues yo no sé, la verdad. ¿A ti te llama la atención ir a Disney?
0: A mí sí, yo tengo la curiosidad. Yo no conozco todavía Disneylandia. Fíjate, lo más cerquita, pues que es California, pero sé que es algo carito también. Pero, pues algún día me quiero dar ese gustito.
2: Hombre, imagínate, $500 la entrada, lo que más o menos anda, ¿no? Más o menos. ¿Quieres llevarte una nalguita, carnal? Tienes que pagar $1,000. Más la comedera, no, sácate. Zafo. No, imagínate, $1,000. Yo me pone su pisteo y botaneo más de un mes con eso, carnal.
0: No manches, ¿neta?
2: ¿Eh?
0: Este vato. Sale, pues, ahí te lo dejo. Tenemos mucho más música en este grandioso 18 de junio 2026. Muchísimas gracias. Seguimos aquí.
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11: 4 y 45.

0: Curva arriba, señoras y señores, ya casi nos vamos. Oye, fíjate que Susana Zabaleta le dijo pobrecita enana a Ángela Aguilar. Prefirió lanzar una feroz crítica cuestionando duramente porque el público siempre ataca con más saña a las mujeres cuando de infidelidades o rupturas se trata. Sin embargo, los objetivos que utilizó fueron los que hicieron que los usuarios de las redes sociales se quedaran sorprendidos y se rieran sobre sus palabras. Fíjate nomás. Qué feo, carnal. Dice, ay, es que las mujeres acabamos odiando al hijo de su ya sabes qué. Le echan la culpa, toda la culpa a la pobrecita enana, pero la verdad es que el hijo de su tal por cual, nos echan la culpa a nosotros. O sea, defendiéndola a Ángela Aguilar, pero con esas palabronas, güey. O sea, enana le dijo, güey. Sí que está chaparrita, pero che vieja loca.
1: La culpa a toda la pobrecita enana, pero la innombrable estaba, ¿no? También. Sí, es que le echan la culpa a toda la pobrecita enana, pero la innombrable estaba, ¿no? También. Nodal, ¿no? Ay, es que las mujeres acabamos odiándolo al hijo de su chinga. Sí, es que le echan la culpa a toda la pobrecita enana, pero sí, pero la verdad es que el hijo de su chingada madre, ¿no?
2: Ay, pero ¿por qué le dice enana a la angelita?
0: De por sí se la están acabando ya, güey. Pero ya está acabada. Llena de hate, llena de... Pues es que uno se enamora, carnal, y pues ni modo, ¿ah? Uno hace su desmadre de repente, güey. Nos vamos, pues, cuídense, muchachos, me lo cuiden, me lo bendiga, me lo protege, me lo llene de cosas chuques, para nosotros, usted, a todos los dioses, que se la pase a usted espectacularmente genial en este 18 de junio 2026. Muchas gracias, soy tu compita Isaac. Por acá se encuentra en los controles técnicos el Pico Chulo.
3: Adiós, yo soy el Pico Chulo, bye bye.
0: Por acá se encuentra la chiquitita mamacita Yayay.
4: Hola, hasta mañana. Besitos, los amo, los quiero mucho.
0: Por acá se encuentra el Chuletas.
5: Carnal, ahí lo guachamos aquí mañana, aquí en la radio dijo Sora. ¡Ay, los guachos para la otra!
0: Por acá se encuentra Batman.
6: I am Batman. Brrr, goodbye.
0: Por acá se encuentra también en la producción Livni Medina. Gracias, Livni. Qué linda. Muchas gracias. Cuídense mucho.
7: Gracias. Aquí nos escuchamos mañana en la plebona de Culiacán. ¡Olé!